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Oye, me están preguntando que cómo puedes ganarte ese par de boletos para ver al Rey Don Omar. 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Te la voy a poner fácil.

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0: Rock, el rey.
1: Buenas noches, baby. Ay, ay, ay. Ya, ya yo quemé calorías, ya. Esa guarachita me ponen a sudar aquí en la cabina, man. Yo sé que los jefes cuando estén mirando aquí la cámara, el tipo está loco. Creo que este DJ está loco, yo ando loco. Mira, me está bailando aquí. Entonces va. Ahora me toca buscar la agüita. Tú sabes. Por el cardio. La agüita ahí. Dímelo, Edgar. Edgar, el chévere. 93.1, amor. Ahí siempre activo, mi hermanito Edgar, el chévere. Chévere, chévere, chévere, chévere. Alessandra Martínez. Hola, Alessandra. Gracias, mi hermanito Starling, también afortunado. Nominado DJ Radial del Año. Vamos para allá, por esos premios ahí. Gracias por tenerme ahí, por la distinción, mi hermanito Starling. Premios de ustedes, ya, son ustedes. Gracias a todos también por el cariño que siempre me brindan aquí todas las nochecitas ahí. Súper contento, no sé cómo pagar la producción. Cuando regrese, viene bajando la salsita y los boletitos para llevarte a ver al rey Don Omar. No te muevas.
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0: Bueno, la cuestión es que en las mañanas, durante el horario de verano permanente, serían oscuras. O sea, estamos hablando. Del día. Esto para mí me conviene porque tú aprovecharías para hacer ejercicio, compartir con la familia, etcétera, etcétera.
1: Pero a mí esa vaina me pone loco. Adelante una hora de reloj a partir de domingo, a las 2 de la madrugada. Atrasen una hora de reloj. Ellos se ponen a uno loco, huevín. Entonces yo estoy loco con esa vaina. Es mejor que lo dejen permanente, ¿no?
2: Yo quiero que sea igual que antes. Okay. Tú sabes, porque es lo que te digo, el peligro de los niños en la mañana. Eso para mí.
1: Canseco del Bronx está en el vacilón. ¿Te escuchamos, Canseco?
3: Señores, pero yo tengo 30 y pico de años aquí y yo nunca he sentido esa vaina. ¿Tú sabes por qué? Porque la persona responsable tiene un reloj siempre para levantarse. Yo no veo alarma ni nada. Y por los atrasos, muchachos, no se preocupen. Los delincuentes aquí siempre están acostados y levantan a las 3 de la tarde. Lo sigo oyendo, muchachos.
1: Gracias. Eliezer del Bronx está en el vacilón.
4: Bueno. Buenos días, muchachones. Realmente eso debería aprobarse, esa ley, porque el problema es que uno tiene que irse actualizando los nuevos tiempos. Esos cambios de horario era para aquellos tiempos, los 70, 90, 80, 50, cuando caían 20, 30 pulgadas de nieve y tú no podías salir de tu casa. Y de huevín lo único que ha dicho es los estudiantes. Bueno, pues entonces las escuelas lo que tienen que hacer es únicamente abrir en vez de las 8, que abran a las 9. Y simple y llanamente las escuelas que modifiquen su horario. Pero eso de reloj biológico es real. Yo soy taxista. Un ejemplo, yo estoy acostumbrado a comer a las 12. Yo me paro y como a las 12. Es muy raro. Y cuando cambian el horario, yo siento ese cambio de horario porque ya a las 11 mi estómago ya me está pidiendo que coma. Ya me da hambre.
0: Gracias. Gracias. Tremenda llamada. Gracias. Excelente.
1: Lencho del Bronx que esté en el vacilo.
5: Tú sabes, mi hermano, que todos los años está esa polémica. Yo creo que la única manera de uno saber si es negativo o positivo es tratándolo una vez. Creo que deberían de tratarlo.
1: Ok. Gracias, gracias, Lencho. Te queremos. ¡Ay! ¡Llegó él!
0: ¿Quién?
1: ¿Cómo?
0: ¿Quién?
1: El más duro, el presidente del país más poderoso del mundo. ¡Ay!
6: Querido, silicones, sinvergüenzas, make a trefes del vacilón de la mañana. Llama a su papá, Donald Trump, good morning, buenos
1: estamos
6: días.
1: Estamos preocupados de que más delincuencia, más atraco con esta oscuridad en la mañana y este horario permanente del verano. Explica usted, Mr. President.
6: Señor Pachá, es muy simple, es very simple. Hay que adaptarse a las cosas nuevas, como dijeron sus oyentes. También eso va a ser una ayuda para la gente, no hay que estar fuñendo, de que hay que reloj, hay que cambiar la vaina de la cocina. No. Dejen eso así y así funciona la vaina mejor. Ahora, yo le voy a decir a ustedes, yo lo hice primordialmente para ayudarlo a ustedes en el vacilón.
2: Explique eso.
0: Ayudarnos nosotros. ¿Cómo así?
6: Sí, claro, porque okay, ustedes siempre viven quejándose del maestro Webin, que es de lo mío personal, mi amigo, mi compatriota. Que él siempre, tú sabes, que Webin que tiene un bajo a boca. Bueno, vamos a cambiar.
1: Mr. President, si no.
6: Yo pienso que si dejamos la hora así, quizá Webin se confunde, se levanta. En vez de ver el sol, como él no se cepilla, ahora lo veo oscuro, quizás se anima a cepillarse.
2: Estúpido, ¿no? Presidente, señor. Con todo el respeto, señor presidente. Gracias, váyase.
6: Cepíllese la boca, bajo boca. Dame por favor.
2: Ya,
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2: Aguanta, Don, que hemos dado ya la clave tuya. Le toca a Shakira. Espérate, Don. Es Mega 97.9, número uno para salsa, merengue y más. La clave de Shakira al 43902 es mundial. Mundial al 43902. Shakira 212-845-9790. Llama de Yonkers, llama de New Jersey, llama de Nueva York, llama camionero, llama taxista, llama ahora. Yo le recomiendo a un amigo, una buena amiga, una buena mujer, maestro Beco. Ajá. Hablo, pero la mujer le salió mal y el desgraciado me dijo, cayó un gancho contigo, pues ya. Muchas veces uno puede llevarse a los amigos de la familia por una recomendación.
3: No, no, a mí una vez yo me llevé de un amigo también. Fuimos a una discoteca y yo tenía que tocar un baile después de ahí, porque nada más fui a visitar. Él, ven, bebe, tú no trajo. Yo, que no quiero tomar. Que tengo que... Ven, bebe, bebe. Y por llevarme de él, llegué borracho al baile y no pude tocar.
2: ¡Ay, maestro Beco! Por llevarte.
4: De un amigo.
2: Y Carlos Molina. ¡Ay, ¿quién?
5: Disculpame, Pachaki. Entré así a lo loco, pero bien, mira, yo.
2: No, yo no sabía de abrir.
5: Mira, por JC llevarse de mí. Yo le dije, no, tranquilo, Jude es bueno, él trabaja bien, Jude tranquilo. Chacho, lo crucificaron, el pobre muchacho, por eso.
6: Tú sabes que yo, por llevarme de un amigo, me pasó dos vainas. Yo en verdad me siento mal por Scarlett, porque ese mismo amigo también me trató de ayudar en la pandemia. Uh-huh. Estamos hablando en el 2020. Ese amigo, productor Webin, me dijo a mí de que...
7: Ah, también tu amigo.
6: Sí.
7: Ah,
6: pero ¿qué te dijo? En la pandemia, aquí, cuando todo estaba cerrado y uno estaba como buscando, no había discoteca, uh-huh, no había nada. Mira lo que tú vas a hacer. Tú vas ahí y tú vas a comprar todos los juguetes de allá, de los thrift shops y toda la vaina. Y tú vas a comprar los juguetes y lo vas a hacer un website y así tú vas, oye, yo me estoy ganando un dineral en eso. Oye, tengo un unicornio en casa que no lo estoy usando.
8: Entonces él quiere vender, pero compró una sola cosa y viajó 3 horas para buscarlo.
6: Tres horas.
7: Entonces, ¿qué hacemos con los 400 luchas libres que tú me hiciste también comprar?
8: También. Como dice Pachá, próxima llamada. Vamos, le teléfono.
2: Vamos, Webin, no, espérate que te vuelvo todo para comprar. No, pero espérate, un enemigo, lo que le gusta son más malos. 212-845-9790. ¿Qué dice el público? Dale, Juan Salsón.
9: Buenos días para todos. Yo tenía ni que tú cuando llegué aquí en el 92. Después en un restaurante y alguien me dijo, no, pero tú das más para camionero. El tipo ya se retiró con los restaurantes que puso y yo sigo de camionero aquí.
2: ¡Qué palo! Anthony de Yonkers. Anthony, ¿qué te pasó? Por culpa de tu amigo, ¿qué te pasó? ¿Qué te recomendó? Dale.
10: Ay, yo no estaba en una casa de una tía con un primo mío y estábamos borrachos los dos y me dice el muchacho que no había nada de comer, teníamos hambre. Y la tía lo que tiene son dos cotorras viejísimas. Y él me dijo que hiciéramos locos de las dos cotorras. Borracho. Oye, el otro día, una cotorra la trajeron de Santo Domingo en los años 90. Una reliquia. Al otro día la vieja... Escondimos la pluma y todo, pero al primo mío se le ocurrió flochar la pluma en el tol y ese tol le volvió para atrás.
2: ¡Ay, mamá! ¡Ay, Dios! ¡Hasta la pluma para atrás!
10: A mí me pusieron 6 meses de aprobatoria y a él le metieron 2 meses preso y aprobatoria todo porque es crueldad animal.
2: Pero Anthony de Queen, por dos cotorritas.
3: Sí, porque la cotorra.
10: Claro, no, cotorra, la vieja. Hasta el día de hoy, la vieja no nos puede ver a nosotros. Tía de nosotros de sangre.
2: Oye, bájate de un amigo borracho. Omar de Pasamoya está en el vacilón. Dale, Marcito.
11: Yo, este amigo mío, dije que este amigo mío, pero yo no tengo un amigo así, en verdad. Me consiguió una primita, ¿no? Que ella es buena, una muchachita sana, una muchachita. Oye, me involucré yo ahí con esa muchacha. La traje para Estados Unidos. Ay. Nada más me duró un mes en la casa porque se me fue de una vez y dije que era buena.
7: Ah, pues salió mala, malita.
11: Me salió malísima.
7: Pues tú sabes que tú ahora entonces eres...
2: ¡Qué paloco! Por eso le sale aquí. Bueno, pues cerramos, no se lleven de los amigos porque sigue llevándose de Guavín. Carlos Molina va a terminar en la casa de...
7: No, está bueno, me pase. Bastante bueno. Que yo lo jodo, Guavín, eso fue... Él fue una devuelta de lo que yo le
8: dije. Me lo cobré todo, lo bajo a boca, me lo cobré todo. Ay, llévate.
2: Pero Guavín está bueno porque...
8: Buenas.
7: Lo importante aquí, Guavín, es que yo en este caso perdí el dinero que puedo recuperar. Sí, pero tú por más que te cepilles, sigue con el problemita.
8: ¡Qué estúpida tú eres!
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3: Amanecemos hoy hablando de droga en el vacilón de la mañana de Mega 97.9, número uno para salsa, merengue y más.
4: Así es, seguimos con el tema de que aquí los padres neoyorquinos, algunos de los que consumen su marihuanita, dicen que ellos prefieren que los muchachones, sus hijos, consuman su marihuana con ellos para que cualquier cosa que les vaya a pasar o reacción, que sea en su casa, que aprendan qué es lo que usted va a sentir antes de mezclar otro tipo de sustancia.
3: ¿Y por qué no sentar y decirle, mire, usted sabe que droga es droga? Y muchas veces en la escuela se comienza por la marihuanita, después se caen en la blanca, después en la buena.
4: No todo el mundo tiene el mismo concepto o ideología que usted. Amén, yo quiero que llamen aquí, ¿usted sabe quién es? Los que fuman marihuana, se porque estamos hablando nosotros los que no fumamos.
3: Mariana de Niña, se está en el vacilo. Marianita, te escuchamos.
5: Mira, yo estoy totalmente de acuerdo contigo y con Webin. Todo el que fuma marihuana para mí es un parásito. Esa es la vaina que más hiede. Es una peste. Y mucha, y ahora no importa que esté legalizada y que la gente lo fume como médico marihuana, eso es una excusa para darse su petacazo. Yo tengo pacientes que cuando le hago el intake, le pregunto acerca de las licencias de drogas, me dicen, wow, marihuana, pero ya está legalizada. No importa, sigue siendo una droga. La categoría no ha cambiado.
3: Jesús de Ñon, que se está en el vacilón. Jesús, te escuchamos.
6: Bueno, buenos días, vacilones. Tengo un testimonio real de la marihuana sobre mi hijo.
4: Adelante.
6: Mi hijo le daba epilepsia, como le llaman aquí, seizures, ¿right? Le daban 7 y 8 ataques diarios. Wow. Le daban a mi hijo. Y gracias a la marihuana, mi hijo quizá una vez o dos meses al mes le da los sillos y ya no le da. Y eso, la marihuana medicinal, no estamos hablando de la marihuana a la calle. Claro. Y también que tiene Parkinson, puede fumar marihuana porque también lo ayuda con eso.
3: Otra cosa, legalmente, Jesús, estamos hablando de medicinal.
4: Eso es de medicina. Su historia,
6: pero
4: le está explicando.
6: Mi punto de la marihuana. La marihuana sí trabaja medicinalmente para gente que la necesita.
4: Muy bien, corazón.
6: Existe. Ahora, que se la quiera meter para fumar, porque yo era un tecato, yo fumaba mucho de marihuana.
3: Pero
6: yo no quería introducírsela a mi hijo. Espérate, huevín, yo no quería introducírsela a mi hijo. Pero cuando me puse a estudiar, a buscar, a lo último la mamá y yo dijimos, bueno, vamos a tratar porque no tengamos otra opción. Ya demasiada medicina, 10 y 7 ataques diarios.
4: Bueno,
6: muchachos, se la dimos. Cada 2 meses tal vez le da uno a mi hijo.
3: Entonces, Jesús, ¿cómo era que decía el muchachito, el tuyo? El daddy, ande pachuchenao.
6: No, yo era 16 años, estaba grande ya, un niño de 16 años ya un adolescente grande.
4: Gracias, Jesús.
6: Nos sentamos y se la dimos. Gracias a Dios, mi hijo fumó una vez al día o dos y ya con eso no le dan los ataques. Gracias a
7: Dios, hermano.
4: Más adelante me gustaría saber si esa marihuana medicinal funciona para una persona que hable mucho.
7: Claro, hay que darse.
3: Para que hable menos. Vámonos rapidito con
4: Chiculín.
3: ¡Ay, Chico!
4: ¿Y qué hace
7: Chico? Chico, ¿qué tú haces llamando?
4: Chico.
8: Buenos días, señora. ¿Cómo están ustedes?
7: Buenos días, Chico.
3: Te amo.
8: Mira, tú sabes que yo siendo la representación de los niños, yo necesito hablar y decir una cosa. Yo quiero que todo el mundo sepa que el cannabis ese que dice el casabe.
4: Cannabis,
7: señor, la marihuana.
8: Sí, la pariguaya. Esa vaina no se debe de fumar. Dígale no a la droga.
3: Bien. Un ejemplo, la niñeza en el vacilón, show familiar. Gracias, chico.
8: Y porque, mira, yo nunca he tratado esa vaina, pero todo el mundo dice que si uno fuma, dice que ve unos dragones. Yo le tengo miedo a los dragones, yo no quiero ver eso.
7: No, niño, no.
4: Sí dicen eso, chico, pero no te preocupes, no te va a pasar a ti.
8: Pero yo creo que sí que me va a pasar, Carles, porque yo creo que mami y papi están practicando fumando de noche y me van a hacer eso.
4: Pero ¿cómo tú sabes?
8: Ay, porque anoche parece que papi le dio algo a mami, estaban como practicando. Porque ella me decía, dije, ay, toma, mami, toma al pasito. Y ella decía, dije,
7: eso no era.
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0: mañana. Sí, porque ya está en el aire. Sí, porque ya comenzó el vacilón, porque son las 6 de la mañana. Aquí en Mega 97.9, número 1 para salsa, merengue y más. Frederick Martínez, el Pachá, le saluda, el hijo de Doña Lucha, el papá de Igor, de King Timmy y de Alaya Lucía. Placer inmenso de decirle a Nueva York, gracias por aceptar esta invitación. El vacilón es el vacilón. Música, información, entretenimiento, experto, aquí hablamos de todo. Es el show emblemático. Nadie tiene más rating que el vacilón de la Mega. Buenos días, Metro Vego.
1: Buenos días, Pachi. Gracias a todos los que están en sintonía, recordándote que hoy estamos regalando gasolina.
0: Ay, pero usted me ha dado una notición. Deme más.
1: 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Así que pendiente, porque más adelante te vamos a dar tres claves. Con esas tres claves te vamos a dar la oportunidad para que recibas esa gasolina que estamos regalando.
0: Con la misericordia de Dios, Carlos Molina Huevín amaneció, ¿está vivo?
2: Buenos días, estamos bien, hermano. Bueno. Feliz viernes.
0: Qué bueno, o sea que los viernes ya los ojos hay que abrirlos forzados, pero aquí estamos. Bendecido ya por papá Dios, DJ Boom tiene la responsabilidad de colocar la música, muchos boletos, muchos regalos, Shakira, te saben la clave, hay que testear al 43902, más adelante tenemos la palabra. También tenemos los conciertos de Don Omar, que también tiene una palabra, testeamos al 43902. ¡Vámonos! Lo que vinimos, YouTube prendido, Mega 97.9 NYC, dale la campanita, suscríbete, comenta, nos puedes escuchar en Alesa, ponme la Mega Nueva York y baja la música app. Vamos a lo que vinimos, cortito pero sustancioso, atención Nueva York, 4 minutos. Nueva York podría permitir reclutar de hasta 48 años. Estamos hablando que el Departamento de la Policía de la Ciudad de Nueva York ya hay un proyecto de ley aprobado en el día de ayer. Va a donde el alcalde, de ser vetado o aprobado. Nueva legislación, atención Nueva York. Policía de 48 años vamos a tener el debate. Lo compartimos, lo ampliamos. 4 minutos, el vacilón de la Mega. Bueno, si usted tiene deseo de ser policía.

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1: La Mega es la Mega 97.9, número uno para salsa, merengue y más. El vacilón de la mañana te dice buenos días. Gracias por estar con nosotros de tú a tú en YouTube. Mega 97.9 NYC. Gracias que día tras día nos acompaña. Atención, Nueva York, los boletos para el Shakira están aquí. Más adelante te doy la clave. Ay, mamá, el departamento de policía de la ciudad de Nueva York podría comenzar ya a aceptar nuevos reclutas de hasta 48 años de edad bajo un nuevo proyecto de ley. Esto fue aprobado en el día de ayer por nada más y nada menos el Consejo Municipal, pero esto va a la mesa, entiéndase, del alcalde Mandari, que podría vetarlo, pero también podría firmarlo. Estamos hablando de Dama Estrobeco, DJ Boom, Niña Mimada, Carlos Molina Huevín, de nada más y nada menos anteriormente. Estamos hablando de la edad máxima para presentar el examen de servicio civil de 35 años, subió a 43 años. Además, los veteranos de la Fuerza Armada tienen la oportunidad de inscribirse para ingresar al NYPD hasta los 48 años.
2: No veo cuál es el problema con eso.
3: ¿Cuál es? Que, ¿cómo que tú no ves cuál es el problema? Espérate, el sábado yo cumplí 49 años y yo no voy a poder rendir para ser un policía. Tú sabes con lo que tú tienes que estar lidiando, con locos, corriendo. Tú no has visto la... Y hoy día la policía de la ciudad de Nueva York tiene un problema porque los policías son chiquitos, gordos, fuera de forma. No están bien entrenados. Entonces ahora tú vas a poner una persona mayor de 48 años que no puede rendir. Yo digo, pero, que no, señor. ¿Cómo tú vas a poner tu vida en manos de un policía de 48 años?
2: Bueno, Webin, puede ser parte de una nueva mentalidad, porque hay muchos departamentos en la policía, no solamente de que para caerle atrás a los tigres en la calle.
3: Pero esto es recién saliendo de la academia, sí. Beco. Tú puedes entrar a la academia y tener 48 años. Dime tú a mí. Dime.
1: No, porque entonces, maestro Beco tiene la misma energía en el vacilón de la mañana que él tenía cuando tocaba con la Coco Band, que hacía tres bailes el mismo día, ¿Pacha?, y seguían sin dormir. Bueno, porque nosotros somos muchachitos, Webin.
2: Yo no puedo hacer tres bailes, pero puedo hacer tres temas, por ejemplo.
3: No. Wow. No. Mira, yo a mis 49 años, yo me levanto en la mañana y mi cuerpo suena como el acordeón de Fefita. Crackete, crackete, por todos los lados. ¿Cómo yo me voy a poner? Eso no tiene sentido, señores. Es una cosa loca.
2: Pues bien, dentro de la policía hay varios departamentos donde las personas pueden rendir y se le puede sacar provecho.
3: Yo te entiendo. ¿Y qué pasa eso? Usted entra a la academia temprano, a una temprana edad, entonces usted va ascendiendo a los diferentes departamentos que tiene la policía, ¿me entiendes? Pero tú no te van a coger y te van a poner un departamento saliendo de la academia.
1: Sí, pero estamos hablando en una parte de veteranos de la Fuerzas Armadas que podrá ingresar y aportar. Lo que pasa es que el maestro Beco está defendiendo su clase, ponte en su lugar, pero señor...
3: Problema, hay que ser realista, hermano.
1: Estamos equivocados en una parte. Los 60 de ayer, DJ Boom, son los 40 de hoy.
3: Correcto. Solamente
1: la ciencia,
3: tú te
1: la
3: crees
1: tecnología,
3: eso.
1: No, Webin. No. Esta energía que yo tengo, cualquier muchachito no ve que toque.
3: Sí, los 60 de ayer son los mismos 60 de hoy. Llévate de mí, te va a dar las mismas enfermedades y los mismos dolores.
1: Lo que pasa es que como tú tuviste una vida que no dormíamos en el pasado.
3: Hermano. Y que andas con pistola y jodiendo y que andas atrás loco.
2: No estamos de acuerdo en ese sentido, porque yo entiendo que hay personas que tienen la capacidad para hacer distintos trabajos dentro de la policía, que no solamente tiene que ser en la calle.
3: Maldita vaina con este hombre. ¿Qué cosa? Parece que yo no quiero llegar a tu edad, porque yo no quiero ser un viejo terco, hermano.
2: No es terco.
3: Eso es
2: que por alguna razón,
3: de viejo terco,
2: por alguna razón le están dando oportunidades a estas personas.
4: Webin, mira.
3: Es otro maldito loco. No me jodas. Mira, ayúdame. ¿Qué yo he hecho en esta vida?
4: Mira esta belleza de hombre. Mira. Yo corro 2 millas. Tengo 47 años. I could bench 220 right now. Yo puedo ser un policía.
3: Miguelito, sí. Tú pareces una pechuga de control que fried chicken. Gracias, hermano.
1: Wow. 212-845-9790 es el número de llamar. 212-845-9790. Son mucha la gente que se despiertan en esta hora, que van en su vehículo, que quieren compartir con nosotros. La nota de voz es sencilla, activa y es sustanciosa. 212-845-9790. Llama a Vacilón de la Mañana. La pregunta es sencilla: ¿Pondrías tú tu vida en manos de un recluta de 48 años? ¿Crees que la policía necesita policías más jóvenes? ¿Qué idea tú tienes? ¡Ya!

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2: Arriba, despierta, levántate que es Mega 97.9, número uno para salsa, merengue y bachata. Shakira llega a Nueva York, los boletos están aquí, ya son la otra semana, y más adelante te tenemos la palabra para que la introduzca y pueda testear al 43902. Nueva York podría permitir recluta de hasta 48 años. Estamos hablando que en el día de ayer fue aprobado, pero ya entiendas, esto pasaría a la mesa del alcalde de Nueva York, que podría ser vetado. Estamos hablando que el examen civil de 35 años subió a 43. Los veteranos de la Fuerza Armada podrían inscribirse para ingresar a la NYPD, entrenas a la policía, de 48 años para allá. Niña mimada, un policía de 48 años que está brincando atrás de un delincuente, güey, lo ha acabado aquí. Bueno, pero aparece uno de 48 que está un fuertecito.
3: A eso voy, porque ustedes, por ejemplo, están en los 50 y pico, 60. ¿Qué?
4: ¿Qué? Estamos nítidos.
3: Y ve con lo que iba diciendo, que nadie tiene más energía que él, eso, que no sé cuánto, que no sé qué. Entonces, vamos a darle el beneficio de la duda. Ahora bien, es necesario que sean jovencitos, hombre, que inicien la carrera para que luego puedan llegar a la meta y poder retirarse.
2: No descarten los viejitos de 48. 212-845-9790, la línea repleta. ¿Cuánta gente quiere opinar? Mucha gente en YouTube, mucha gente está conectada en, entiéndase, las notas de voz. Vámonos con David de Brooklyn, que está en el vacilón de la mañana de la Mega. David, te escuchamos, adelante.
5: David, bueno, buenos días.
2: ¿Pondría tu vida en manos de un recluta de 48 años o crees que la policía necesita más jóvenes?
5: No, eso depende, porque yo tengo 46 y de física estoy bien. Eso depende del nivel físico tuyo. La temporada ahora de niños, son todo el mundo lo que está gordo.
6: No, yo te entiendo, pero... A tus 46 años, llévate de mí, que tú no vas a poder aguantar 15 horas parado, tratando, corriendo atrás de un moreno que se le robó la cartera a una vieja. ¿Tú me entiendes? No puedes. Por más que tú quieras decir que tú tienes 46 años y que estás fit, no puedes.
7: Agrégale a eso, Huevín, el peso del chaleco y el peso de la cara también, que pesa bastante.
2: No, pero Huevín se está identificando por él mismo. Como él no puede, mimada. Él cree que todo el mundo es como él. No, Huevín, espérate,
4: es un hombre enfermo, Huevín.
3: No todo el mundo sufre de diabetes, Huevín.
2: Próxima llamada. Gracias, David. Brooklyn, Carolina, mujer, está en el vacilón de la mañana de la Mega. Carolina, más policías jóvenes, ¿o está de acuerdo que metan los viejitos? 48.
8: Mi amor, buenos días. Buen día.
2: Vamos,
6: eso, vamos.
8: Oye, mi amor, no creo que la edad influya, es la condición física de la persona. Exacto. Porque si tú pasas, yo cojo el tren y los chamaquitos jóvenes, bonitillos, los que están mirando los celulares. Y hay muchos de ellos que no están en shape. Ellos tienen que estar en shape, ir a la academia, estar bien físicamente, que muchos de ellos se abandonen después que pasan la academia, eso es otro problema.
3: Es verdad, porque
8: pero
3: mira,
8: lo que se necesitan son personas profesionales.
3: Mira, exacto, cuando la casa de Santiago Matías, que hicieron lo del boxeo, que era Crazy Design y este tipo, el maestro, ¿cómo se llama?
4: Casablanca.
3: ¿Y quién ganó? Casablanca, y es mayor que Crazy. ¿Pero por qué? Porque físicamente se ha mantenido y está mejor. O sea que sí puede ser, Webin.
8: Gracias
2: Carolina, amor. Reyes, Dios te bendiga. Próxima llamada, Elvis de New Jersey. Este es el vacilón. ¿Te escuchamos, Elvis?
9: Buen día, vacilones.
2: Buenos días.
9: Buen día. Scarlett, te pido perdón por esto que voy a hacer, pero voy a estar de acuerdo con Webin hoy.
3: No, mi amor, tú eres libre, dale para allá, hombre.
9: Mira, yo creo que en la vida hay dos cosas que se respetan, tu padre y la edad. Entonces, una gente de 40 años no es igual que va a tener el mismo rendimiento. Además, lo que hay es que evaluar, porque después del chikungunya y el coronavirus, esta generación de ahora tiene los pulmones dañados. Nosotros no servimos ya. Hay que esperar a la nueva generación que viene.
3: De verdad, yo bailo un típico de 5 minutos y en el minuto dos estoy dando asco.
6: Es Carla que tiene ese pinado, o sea, doblado como una percha.
3: Ay, muchachos. No.

0: En el vacilón de la mañana, Canseco. ¿Podría
1: tu vida en mano, que el Señor me lo bendiga,
0: de un viejo de 48, Canseco? La policía necesita más jóvenes.
1: Le voy a explicar el asunto. Dale. Yo tengo amigos policías que fueron del ejército, pero una cosa es ser reservista y no haberse dañado la mente tirando tiros. Ellos no están capacitados para la falta de respeto. Ahora, y venir del Army a ser policía es muy diferente que meterse al Army y después ser policía. Yo tengo muchos amigos, ya ellos fueron al Army, vinieron bien, eran reservistas y están en perfectas condiciones. Los viejos no va con lo físico. Lo sigo yendo, muchachos.
2: Canseco, yo quisiera, no, de verdad.
3: Él se cantó y se lloró.
2: No, yo no lo entendí mucho porque a veces es muy filosófico, pero Canseco, de verdad, tú deberías llamarte Pepito.
3: No, ¿por qué?
2: ¿Y tú esos cuentos? Canseco tiene familia, tiene amigos, tiene todo lo ha vivido.
0: Ahí es que yo voy.
2: Yo lo amo.
3: Lo sigo yendo, muchachones.
0: Oye. Webin, ¿tú sabes por qué, Webin? Eso se llama experiencia, eso es lo que necesita la policía, gente. Exacto. De experiencia.
4: ¡Ya! Aquí podemos hacer un tema de que se me quemó el arroz y te garantizo a ti que...
2: Mira, muchachos, cuando se yo fui a Japón a hacer sushi, yo tenía dos bailes de arroz. Se me quemó el arroz.
3: Hasta el concón, del concón yo hacía sushi.
0: Lo sigo yendo, muchachos. Conclusión, ¿qué quedamos?
3: De nosotros.
2: De ahí porque
3: sí,
2: se le crispy rice. Que venden ahí los menús de los sushi.
4: Pero mira, en conclusión es que la persona de mayor de edad cree que puede hacer una cosa. Por ejemplo, un tío mío que se metió para allá, para Rockaway, y dice, mira, tú vas a ver que yo puedo nadar hasta afuera. Hasta el sol de hoy todavía estamos esperando que regrese.
0: Ay, Diosito,
4: no puede.
0: No se mueva nadie. Gracias a la gente que está conectada en YouTube día tras día. El vacilón de la mañana. Marilyn Soto, Rompe Santiago, Caramelo, Candy presente, Mega 97.9 NYC. Participa, sé parte de nosotros. Suscríbete, mi mamá. Acuérdate que hoy es la gacholina.
2: Claro que sí, a las 7:40, 8:40, 9:40 te damos las palabras clave. Son tres. Tienes que estar pendiente porque tienes que saber de las tres palabras claves, porque hoy los muchachos estarán dando gasolina. ¿Dónde? En Perth Amboy.
0: ¿Y qué más tenemos en este vacilón de la mañana hoy viernes? Es Carle Molina.
2: Importantísimo que te quedes con nosotros. Tú estás viendo cómo se ha puesto estos días la condición del aire, la calidad del aire, como a las 5, 4, 5, 6 de la tarde está todo gris, que tú sales, no puedes respirar bien, te sofocas. Hay problemas en el aire. Tendremos aquí a nuestra querida Yocarina Duarte, quien es la Chief of Staff del Departamento de Manejo de Emergencias de la Ciudad de Nueva York. ¿Cómo cuidarnos? ¿Qué tienes que saber para estos días? Te contamos a las 6:40.
5: El tráfico.
2: Viendo el trafiquito, muchachones. George Washington Bridge ahora mismo ofreciendo unos 10 minutos. Lincoln 5 Holland se ve despejado en ambas direcciones. Qué bueno para que usted llegue a tiempo ahí los cruces del río Oxon. Mientras que las reglas del estacionamiento en este día están en vigor. La temperatura es de 70 grados, soleado. Máximas de 87, mínimas de 70. Para el vacilón, ex Scarlett Molina.
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4: Todo Brooklyn, todo el Bronx, todo taxi, toda bodega, restaurante, supermercado, el lechero, el que salió del motelito, que pegó los cuernitos. Ese también escucha el vacilón. Ah, Mega 97.9, número uno para salsa, merengue y más. Nueva York se levanta con el vacilón. Mi mamá, dame la palabra para Shakira para testear al 43902, porque Shakira llega a Nueva York esta semana que viene, y eso está doblando
5: el equipo. Gracias esquina. Al padre, si ya hizo uno aquí, Pachi, en el Prudential Center, ya salimos de uno. Faltan tres. La palabra para Shakira, el 43902, hoy es cintura. Cintura. Al 43902, la palabra es cintura.
4: Cintura, lo que Shakira, cintura, que llega a Nueva York a los grandes conciertos, entiéndase, este 20 y 21 de julio, que es la próxima semana, en el Barclays Center. Y el 22 de julio en el UBS Arena. Así que todos con Shakira. La palabra de Dios es la misma ayer, hoy y siempre. Buscar el reino de Dios y su justicia, y todo lo demás vendrá por añadidura. ¿Viste? En el nombre de Jesús.
6: Amén. Su diablo con cacho ese demonio.
4: Amén. Fuera Satanás, demonios, en el nombre de Jesús.
7: Amén.
5: Ah, yo pensaba que iba a seguir. Señores, miren, tenemos que hablar de la calidad del aire de la ciudad de Nueva York, que está alcanzando nivel rojo.
8: ¿Qué fue lo que pasó ayer? Que tú estabas encendida. Ay, que está todo oscuro. ¿Qué? ¿Qué
5: porque
8: fue?
5: Porque estaba así anteriormente, el día anterior, pero yo como no salí, uno, el que está trancado, es como que no ve. Porque yo voy a estar chequeando ventanas, ¿no? Yo estoy tranqué en mi hogarcillo. Resulta que yo salí a hacer unas cuantas diligencias, y cuando ya yo termino, que voy para mi hogar, que veo estos cielos grises y una neblina y una cosa, y que yo estoy caminando y me siento más sofocada, y yo, ¡ay! ¡No salgan! ¡Que nos vamos a morir! Señores, era una cosa insólita, pero es algo que se ha estado alertando todos esos días, porque la calidad del aire de Nueva York está terrible, y todo se debe a unos incendios forestales que continúan fuera de control en Canadá y que también están llegando a nuestra parte aquí en Nueva York. Por eso, tenemos aquí a nuestra querida Yocarina Duarte, quien es la Chief of Staff del Departamento de Manejo de Emergencias, que hoy nos tiene, Yocarina, todas las informaciones. ¿Qué tenemos que hacer? ¿Qué es lo que está pasando en nuestra ciudad?
9: Claro que sí, Scarlett, como lo había dicho anteriormente a nuestros radioyentes, es la calidad del aire todavía no está para que usted tome esa libertad de estar afuera y disfrutando de este calorcito. No. Quédese en casa si no tiene que salir. Estamos en una parte moderada. Dijiste que estamos rojo, es correcto. Eso quiere decir que las personas que son sensibles y tienen problemas respiratorios van a sufrir aún más estas condiciones.
4: Bueno, realmente esto afecta bastante. Hay unos que son más afectados que otros por problemas, entiéndase, de respiración. Yocaira, qué bueno tenerte, porque hay tanta falta de información allá afuera. La persona de la tercera edad, se habla de que podría hasta afectar al mundial de fútbol. Recomendaciones, Yocaira, porque a veces como que no confiamos mucho, y Nueva York está siendo afectado, Yocaira.
9: Claro que sí. Mira, hemos visto que los neoyorquinos, después que lo escucharon aquí en el vacilón de la mañana, han tomado muchas precauciones, y le damos gracias a los neoyorquinos que se pusieron máscara. Claro que sí, que se pusieron máscara, que están pendientes de la calidad del aire, que no salieron hasta en la mañana para hacer los ejercicios, caminar las mascotas. Sigan haciendo eso. La calidad del aire no está para que nos confiemos. Y sabemos que muchas de las personas que están en riesgo son personas de la tercera edad, niños pequeños que no tienen los pulmones todavía muy desarrollados para poder aspirar este tipo de aire. Y también sabemos que hay muchas personas que tienen problemas respiratorios y que son más vulnerables a este tipo de contaminación ambiental. Así que le pedimos a los neoyorquinos que siga usando su máscara si va a salir. Si no tiene que hacerlo, quédese en casita, prenda su aire, quédese tranquilito, cierre la ventana para que no esté expuesto a esta contaminación ambiental que puede producirle irritación en los ojos, tos, entre otras condiciones, si sale y se expone por mucho tiempo.
8: Yocarina, disculpe, una pregunta. ¿Qué tiempo va a durar esto? ¿Usted tiene un pronóstico de qué tiempo va a durar?
9: Mira, honestamente quisiera decir que esto se va a acabar hoy, porque en verdad nuestro departamento ha estado activado constantemente. Si no es lluvia, si no es calor, si ahora es las condiciones de la contaminación del aire. Sabemos que hoy va a estar un poquito más moderado, pero eso no quiere decir que no vas a sentir quizá este tipo de condiciones, irritación y tos, si sales y te expones por mucho tiempo. Sabemos que hoy va a estar un poquito más moderado, pero lo que estamos haciendo es constantemente monitoreándonos y diciéndole a los neoyorquinos que se sigan inscribiendo a NotifyNYC, porque aquí enviamos alerta en tiempo real cuando las condiciones cambian para asegurarnos de que usted se proteja aún más. Nuevo Notify NYC lo puede hacer a través de 692-692, la palabra Notify NYC ESP para recibir el mensaje en español y tener alertas reales cuando las condiciones cambien o si hay otro tipo de problema ambiental que pueda afectarnos. En cuanto al mundial, estamos monitoreando, nuestra agencia está activada 24 horas al día, 7 días a la semana, monitoreando cuando estas condiciones del aire cambien, porque depende de los vientos que vengan del norte hacia la ciudad y ese es el tipo de contaminación que vamos a recibir. Entonces, importante que los neoyorquinos no se confíen, que si ahora está moderado porque un poquito temprano, más tarde puede ser que esté más elevado, así que es importante que se inscriban a Notify NYC al 692-692 NY, Notify NYC ESP para recibir esta alerta en español en tiempo real.
0: Yo, Karina, en ese mismo sentido, ¿hay un horario específico que se incrementan estas malas condiciones ya cuando se está acostando el sol, cuando uno está saliendo de los trabajos, o es durante todo el día estas malas condiciones?
9: Es durante todo el día porque sí depende de cómo los vientos se vayan moviendo a través de la ciudad. Lo que sabemos es que este incendio comenzó en Ontario, Canadá, y mientras más viento, pues mucho más peor va a ser y mucho más contaminación va a traer a la ciudad. Por eso es importante que estar informado y recibir esas alertas, porque las alertas te van a decir en tiempo real cuando ya las condiciones cambien. Así que es importante inscribirse en Notify NYC y le damos gracias a los neoyorquinos por escucharnos a través de su programa, porque sabemos que hemos visto un incremento en cuanto a las personas que están monitoreando, no solamente el aire, sino todas estas condiciones de temperatura, de cambio que han habido en estos días. Así que muchas gracias a los neoyorquinos por siempre escucharnos y muchas gracias a ustedes por la oportunidad de poder estar en su programa e informar a los neoyorquinos.
4: No, repítalo yo, Karina Duarte, que luego de usted participar aquí en el vacilón de la mañana, a mí que me vienen criticando aquí, me dicen, Pacha está loco con una mascarilla. Luego de su participación, todo ha mejorado.
8: Pero sino que se pone la mascarilla.
0: Es la nariz que se la pone. Usted la tenía como la usa Webin, pero
4: ¿cómo hablo? ¿Cómo en el micrófono, Webin? ¿Qué hago aquí entonces con la imagen?
5: No, porque la nariz no tiene nada que ver con la boca. En el sentido que usted puede hablar por el micrófono. La nariz no tiene nada.
4: Los niños, las embarazadas, los que trabajan en aire libre, señor.
8: Diga, Yugarino.
9: Pasa, es muy importante asegurarse la máscara bien, apretársela bien para que el aire no pueda entrar por algún orificio. Así
5: no,
9: que.
5: Hombre, Yugarino, no le dé el mensaje a este señor que él no va a hacer nada. Señores, si tiene mascarilla así, como dice Yugarino, póngasela, no se exponga a este ambiente que está muy feo afuera, la verdad, se va a sofocar, le va a doler la cabeza, se va a sentir mal, evítelo quedándose en su hogar o si no, coja vacaciones.
4: El único que la ha tenido permanentemente después del COVID ha sido yo, el único.
5: Sí. No, yo no me la he quitado, ve el otro, ve.
0: Úsela correctamente así.
5: Yo, Karina, dígale a estos señores mayores, por favor, que en el estudio no hay que ponérsela, que cuando usted sale de aquí.
9: Gracias, claro que sí, en el estudio yo he ido varias veces y ustedes tienen un buen aire acondicionado, así que adentro no es necesario, afuera, pero si está en la casa, cierre la ventana.
5: Gracias, Yocarina, por estar con nosotros. Una vez más, ¿dónde la podemos, bueno, dónde podemos obtener información?
9: Claro que sí, puede hacerlo a través del 311. La ciudad está dando mascarilla gratis a esas personas que no tienen acceso a mascarilla. Tenemos más de 200 centros abiertos en cuanto a estaciones de policía, algunas estaciones de bomberos. Así que si no tiene mascarilla, el 311 puede llamar para saber dónde puede recibir una. Y de nuevo, Notify NYC para mantenerse informado.
4: Gracias, Yocarina.
8: Los narizones, por favor, que no salgan. Pues no salgan los narizones.
4: Scarlett,
0: prohibido salir, Scarlett.
4: Venimos con las calientes. Las calientes de la hora de actualidad informativa. Recordándote que estamos atentos porque hoy es el día que echamos gasolina. 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En hora de las 7 de la mañana,

0: 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Las calientes están presentes.
1: Habló Donald Trump, señores. Dramático en la hora estelar. Donald Trump le habló al mundo y afirma que China se infiltró en 220 millones de archivos electorales y señala al Estado profundo en dramático discurso. Señores, lo que habló Donald Trump, esto podría abrir una herida sabrosa y eterna entre China y Estados Unidos. Estamos hablando que la República Popular China llevó a cabo lo que se considera la mayor vulnerabilidad de datos electorales. Eso no termina ahí. Cuando Donald Trump se la jugó y habló en la hora estelar en todos los programas y habló ante el mundo, esto está complicado.
2: Número 2. Señores, la gente que están en la cárcel, que dicen, bueno, estoy trancado, cuando salga, no sé lo que voy a hacer, I'm gonna have a criminal record, I don't know. Atención, si estás en la cárcel, hay esperanza, porque ahora mismo New York City anunció la expansión del programa Next Mile NYC. ¿Qué es eso? Eso es un programa que tú vas a poder obtener tu CDL. O sea, que puedes estar adentro de la cárcel, puedes coger el programa, salir de la cárcel y buscarte tus CDL para que puedas ganar tu dinerito y hacerlo honradamente. 300 personas con salario van a poder ganar y alcanzar los $124,000 al año. O sea que it's $124,000.
3: So tú le vas a dar un camión a un ex convicto para que lo corra a cruzar el país completo. Qué bonito. No, gracias, el señor Mandan.
4: Deserve a chance. Hay que también reestructurar a ver dónde van a localizar a todas estas personas.
2: Exactamente.
4: Me parece interesante lo que va a pasar aquí.
5: Número 3.
4: Espacio para los codos. Ahora te costará más, mi amor. Tú vas a viajar. Ay, chichi, cuidado. Yo no sé, pero esto del Spirit también, Webin, le ha hecho un daño y le hará un daño muy grande a las demás aerolíneas, pero, o sea, el daño va para nosotros, porque ahora se van a aprovechar las aerolíneas, que no está Spirit, que era una aerolínea que tú podías utilizarla para poder, bajo costo, llegar a otro país, balanceado, a otra ciudad y demás. Pues ahora te van a cobrar por lo más mínimo, hasta por respirar en el avión. United Airlines, atención, va a cobrar por los codos. Sí, sí, sí. Usted que compra su vainita en
3: Economic Economy. ¿Va a cobrar por los codos? ¿Hace sentido?
4: Claro. Usted que utiliza a veces el economy por no tener dinero, quizá para un first class o para donde usted tiene más espacio para piernas. Ahora hay una nueva actualización en el economy que se va a llamar Economy Plus. O sea, si usted ve incómodo atrás pagando de que algo más o menos, ahora le van a cobrar, pero usted puede poner bien los codos, más despacio. Van a dividir las cabinas de economy para ponerle un economy plus. Yo compré el vuelo en United, que me voy de viaje este fin de semana, y yo me quedé como, ¿y qué esta vaina economy plus? Ahora todo tiene sentido. Te van a cobrar desde $29 hasta posiblemente $299. Ya usted sabe, prepare ese bolsillo.
2: Bueno.
5: Número 4.
6: Bueno, vámonos para el Mundial, señores. Se confirmó desde la Casa Blanca que el presidente Donald Trump asistirá este domingo a la final del Mundial 2026 entre Argentina y España, que se va a disputar aquí en el estadio de East Rutherford.
0: Aquí no, repítame eso, Metro Beto, excelente.
6: East Rutherford.
4: Bueno, vaya Donald Trump, va a perder.
6: Bueno, la presencia de Trump va a ser muy importante porque estamos hablando que va a ser el broche final al Mundial más visto, más seguro y más exitoso de la historia de Estados Unidos. O sea, ahora, que
4: va a estar complicado ver con este fin de semana, porque si seguimos con los incendios forestales aquí, el aire, eso va a ser, yo no sé cómo van a lograr esos muchachos.
3: También lo que llama más la atención es que el presidente de España no va a estar presente. Simplemente hay problemas ahí, porque tú sabes, tu selección está en la final y tú no vas a ir. Va entonces y que la reina y el rey, y eso no pintan nada.
2: Ven acá. Y el tráfico, yo me imagino que eso va a ser
6: terrible
2: llegar a ese sitio. La vaina está complicada.
3: No hay tráfico allá en el estadio, Miguelito, porque allá no deja
6: permite carro. Es buses que se llega.
2: Pero va a ser doble ahora. Mira lo que pasó cuando él vino para los Nets.
4: Es verdad lo que él dice, señores. Escuchen a Miguelito. ¿Qué? Denle el beneficio de la duda. Si va el presidente, va a haber mayor seguridad.
6: Y todas las estrellas que van a estar presentes ahí también.
0: El productor lo descartó y lo descalificó. Y es un nene. Porque Webin es enfermo con ese muchacho. Ese es un nenito.
3: Trump va a coger un bus igual que todos los otros.
6: La cuestión es llevarle la contraria, Miguel.
3: Exactamente.
4: El nene de Beco es Miguelito, pero el de Webin es Aneudi. Y el suyo soy yo. A veces.
1: No, siempre. 7 de la mañana en un minuto.
6: ¿Qué tenemos ya?
1: Bueno, en un minuto viene la mega super salsa mi. ¿Viste, DJ Boom? Pedro Martínez. Yo te dio retiro ya.
4: Llévale mi triunfo.
3: Ya presenta, mi
4: hijo.
2: Mariano.
4: Mariano. No, no, Pedro.
1: Ese que me está bucoteando fue que yo nombré hace 27 años, no hay suerte.
7: Mariano, no. Mariano, no.
1: Este mundo está podrido, aquí no hay nada que buscar, señores. Sí, sí, sí. Busquen de Dios. 7 de la mañana viene la mega super salsa mix en un minuto. En esa hora, a las 7 de la mañana, termina la mega super salsa mix. A las 7 y 10, niña mimada, ¿qué es lo que tenemos?
4: A las 7 y 10, mujeres, ¿cómo tú distingues cuando un hombre tiene tendencias gays? Ayer hice un comentario de que yo, Bad Bunny, no me gustaba por algo en específico que él tiene, que yo digo que eso me da gay por todos lados. Te voy a decir cuál es. Ese detallito del conejo que yo pienso que quizás le dé para allá. Ah, no. Ya tú sabes. ¡Vamos!

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0: Mega. Mega 97.9, número uno para salsa, merengue y más el vacilón de la mañana. La primera hora, 6 a 7, te dimos la clave de Shakira. Ahora le toca el turno a Don Omar al 43902. Testea.
1: La palabra morena, morena, morena al 43902. Morena al 43902.
0: Mucha gente en YouTube conectada a Mega 97.9 NYC. En esta hora también te damos la clave de la gasolina.
1: Así es, miren, este tema me parece chévere porque surgió así de la nada, de la conversación de ayer donde yo hablaba de Bad Bunny y yo decía que él a mí no me llamaba mucho la atención porque no era como mi tipo, porque yo tengo ya un tipo de hombre que mayormente es el que me gusta o me atrae, o moreno, o indiecito, alto, no tan atlético, así que me gusta un bache.
0: ¿No tan atlético con barriga?
1: No me gusta con barriga.
2: Usualmente solo tienen trabajo.
1: No con barriga y que se vean tigres decentes, como que tú sabes que son malos, pero son buenos, así. Entonces yo decía que de Bad Bunny no me... Era lindo y todo, pero hay algo en él que no me convence y son los tatuajes en los muslos que él tiene. Que yo digo, a mí un hombre que me viene con un tatuaje en muslo, yo como que no creo 100% que sea straight. Porque no sé, y de que estrellita, y de que una cadena ahí en los muslos. Yo no sé, ese es mi pensar. Bueno. Entonces de ahí surgió el tema de que hay mujeres que ven cosas en los hombres que tú dices, no, yo creo que él no es hombre, hombre, no, yo creo que él tiene que ser de la comunidad. Entonces vamos a traer ese tema aquí porque también hay un estudio que dice que muchas mujeres luego de estar en una relación por un largo tiempo se van a los psicólogos, a los terapeutas, buscan terapia y empiezan a conversar de que ellos no saben si el hombre de verdad está enamorado de ellos o tiene una inclinación hacia los hombres. Hey. Oye, ¿cómo vamos? Entonces vamos a hacer ese tema. Mujeres y también los hombres, ¿cómo ustedes distinguen que un hombre no es tan hombre?
2: Mira, bueno, dale. Discúlpame, Beco. En los últimos 10 años se ha notado que hay un incremento en hombres que te dicen a la mujer, bueno, yo quiero vestirme de mujer ahora. Y de que vamos a vivir juntos, pero este es el deseo mío. O mira, o hay mujeres que quieren tanto a su esposo, a su novio, que se atreven a tener que hasta un tercero, de que porque el marido quiere eso. Eso es una cosa loca.
1: Es una locura.
3: Tú sabes, por ejemplo, uno conoce muchas personas y comparte con muchas personas en diferentes lugares.
1: ¿Y se ha dado cuenta?
3: Sí, sí, lo he notado. Porque es que cuando tú ves un hombre muy servicial, porque hay hombres que son serviciales, que tienen restaurantes, tienen negocios, okay. Son serviciales. Pero cuando tú ves un hombre servicial con delicadeza, hay problemas.
1: Y no, bueno, se puede confundir con los amanerados, quizás, los quesos,
0: sí,
1: de la mano.
0: Sí, porque hay un dato. Yo no sé, Webin, tú recuerdas a nosotros en nuestras andanzas que decían una frase muy... Tú quieres descubrir un lesbiano, un gay, vive con su mamá, le echa agua a las flores y escribe bonito.
4: Y tiene dos perros chiquitos.
0: Webin, ¿tú te acuerdas de eso? A ti se te olvida la cosa después de los años.
5: Ari, yo te digo una cosa, ahora que estamos en verano, la vaina que me dice como que si la persona es como medio amanerado, cuando tú ves esos fuertes chones que van a la piscina y de repente cuando se van a tirar hacen así de que y se tiran tapándose la nariz. Yo para mí como dice,
2: eso es para que no se le meta agua, hermano.
3: Para evitar el agua.
2: Porque ellos se le meta agua por la popa, pero no quiere que se le meta agua por la nariz.
1: Váyase la pregunta 212-845-9790.
0: 212-845-9790. Nos fascina la nota de voz y Boom está entregado con su nota de voz. YouTube prendido, Mega 97.9 NYD.
1: Yo quiero saber.

0: lesbiana, entiendes, un hombre que tiene pose y actitudes.
1: Atracciones por su hombre,
0: padre. Sí, pero es una tendencia rara ahora, bebé. Los hombres están mirando. Ahora los hombres no le pegan cuenta a las mujeres con las mujeres, con los mismos hombres.
1: Bueno, que llamen y nos digan cómo tú distingues cuando un hombre tiene tendencias

0: están las líneas repletas. 212-845-9790 es la Mega 97.9, número uno para Salsa Marín y más. En vivo desde la Gran Manzana. Estamos hablando.
1: Adiós, Pachi, de que las mujeres están distinguiendo. Distinguen a sus parejas y dicen, yo creo que él tiene una venita, no sé, de la comunidad, porque hace cosas que no lo considero muy hombre. Mujeres y hombres también, ¿cómo ustedes distinguen cuando un hombre tiene tendencias gays?
0: Yo quiero que las mujeres llamen. Desde ya tenemos a Fifi de Yonkers.
1: Ay, Fifi.
0: Ay, Dios.
2: Fifi, me da miedo.
0: No, huevín, que hizo un
2: trato. No, pero espérate, ella es buena.
0: Vamos. Huevín, vamos. Se lo prometí a Rafa Rosario. Ok, no hay problema.
2: Dale,
0: tú te responsabilizas.
2: Yo hablo con Rafa.
0: Ok, dale, Fifi, te escuchamos.
3: Hola, Fifi, mi amor. Buen día. Fifi Ángel, mega adicta.
1: Amén, amor. Fifi, ¿cómo te das cuenta cuando un hombre tiene tendencia a gay?
3: Y miren, el free speech en el mundo se llama free speech.
1: Adelante, mi amor. ¿Cómo
3: te voy a decir? Hay muchísimas cosas que delatan y hay que andar con cuidado. Una vez yo tuve un novio mexicano y el tipo era lindísimo. Duramos seis meses y el tipo no había nada. El tipo era chévere, chulo y no tenía absolutamente nada de gay. Un día me dice que él era gay.
1: Ay,
3: Dios mío, qué terribilidad. Otra cosa, hay gente que se amanera, los artistas se amaneran bailando.
0: Sí, Manny Manuel.
2: Fifi, ¿cuál artista tú dices que he amanerado bailando?
3: Toño.
0: ¡Ay, Dios mío! ¡Era Manny Manuel!
2: Es cuñado tuyo.
3: Rafa también tira su pasito raro.
2: ¡Rafa!
3: Déjame decirte. Pachá, una vez tú besaste a Fernandito.
2: A Fernandito, sí.
3: ¿Fue gay? ¿Fue una emoción? ¿O tú has tenido esas inclinaciones?
2: Un deseo.
0: Mira, Rafa debió no dejarte, no. Fuiste tú que lo dejaste a él. Mira, Fifi, que sea la última. Yo lo prometí a Rafa, bien, que ella no iba a salir mal. Gracias, Fifi, te queremos mucho. Fue una desviación.
2: No la descarte, que ella dijo que Rafa tiene alguna tendencia gay. ¿Qué es lo que te hacía Rafa? No.
3: Mira, los gays y los locos, es una rayita para pasarse. Porque eso es hormonal.
2: Ay, sí. Rafa.
0: Gracias, Fifi. Dios te bendiga.
2: Gracias, Fifi.
4: Gracias, Fifi. Te queremos. Llama mañana de nuevo.
0: No, me atrevo. Yo le prometí a Rafa Rosario que ya
1: mañana
0: no voy a llamar
1: más. Mañana es sábado.
0: Me ha dicho. Rosy de New Jersey está en el vacilón. Rosy. Mujeres.
5: Good morning, vacilones.
0: ¿Cómo tú viste un hombre cuando tiene tendencia leviana, gay?
5: Dame decir esto de Cale, a veces no es venita, es la vena aorta completa.
0: ¡Ay!
5: Que
0: ¡ay! ¡Ay!
1: Mi amor, ¿y cómo tú te das cuenta? Dime.
5: Tú sabes que a mí me pasó algo raro con una pareja que yo tuve. Él era narcisista y él se gustaba él mismo. Y él trataba de provocar a los varones para hacerme creer que hasta los varones estaban interesados en él.
1: Qué loco.
5: Y yo siempre tuve dudas de que si era para provocar celo o era porque le gustaba la vaina.
1: Yo siempre y fuera del aire, mi reina, hablaba con Beco y yo, Beco, a veces el hombre cuando se gusta mucho y anda de que perfumado y que con crema y que con peinadito y que yo sí. Óyeme.
5: Y tú lo ves untándose el lifting en la boca.
1: Ay, sí.
5: Y pasándose la lengua. Ay, hay duda.
1: Bueno, ahí tenemos una venita.
0: Aquí había un DJ que me dio raro, medio leviano. Sí, que pasaba así. Gracias, Rosy de Miguel, te amamos. Dios te bendiga. Oye, John, que está encendido con el vacilón. Zabala de John, que se está en el vacilón. Te escuchamos, Zabala.
6: Buenos días, muchachones. Que Dios
2: dime, Zabala, el novio tuyo, ¿cómo tú te diste cuenta que era de él? Tema de mujer, ¿no?
6: Mira, cuando tuve un hombre de que con un bandito perrito cargado,
1: ay,
6: y una funda de tela que se están usando ahora,
1: ay,
6: agarrándola con los sobacos, olvídate que hay problema.
0: Sí, pero eso se ha superado de anteriormente, güey, de que uno de que pasear un perrito, yo cualquier, eso es muy común ya, ¿no?
2: Eso es moda. Bueno, andar con el perrito y la cartera debajo del sobaco.
0: Carlos del Bron está en el vacilón. Carlos, ¿cómo te identificas cuando el hombre está medio manerado y que va por allá?
7: Buenos días. Oye, cuando tuvo un hombre con la uña del dedo meñique pintada.
2: Ay, sí.
7: Es que le gusta la leche.
2: Ajá. Gracias, hermano. Muchas gracias. Eso, sí, gracias.
1: Café. Qué rica.
2: Bueno, claro.
0: Ay, llegó.
2: Almendra. ¿Qué pasó? ¿Quién llegó?
0: ¿Está aquí?
1: Guillermo. Lo pedimos, yo lo pedí. Guillermo,
0: no,
1: Toribio.
0: No, espera. Toribio. Tus deseos son orden. Dale, Guillermito.
7: Sí.
0: Yo me olvidé de la mesa, perdón.
7: No. Buenos días, vacilones.

0: Buenos días.
1: Saludos, Guillermo. ¿Cómo estás?
2: Adelante.
1: ¿Cómo tú te das cuenta que el novio tuyo llamando ahora?
0: Bueno, Vanito Vacilones. Seguimos en espera de mi manito Aneudi. Oiga, yo descubrí al primo mío. Yo tenía como una duda, porque él tiene de mascota un gato.
2: ¿Cómo así?
3: Un gato
0: de mascota. Y yo lo encontraba raro hasta que un día estamos parados en la cocina y hay una cucaracha. Cuando esa cucaracha voló, así mismo voló él y tuvimos que llamarle al 911. ¿Sabes cómo el tipo de que se puso mala?
3: Una cucaracha voladora, ay, mi madre.
2: Tú me tengo que llevarme más menudo de la misma.
3: Sí,
2: ¿viste?
3: Guillermo,
2: la pegamos.
3: Bueno, Guillermo bacano.
2: Dale, ay, Alexi.
3: ¡Alexi!
1: ¡Alexi!
4: Buenos días,
1: Saludos, Alexi.
2: Gracias por estar aquí, qué bueno tenerte.
1: ¿Qué te pasa? Que te noto un poquito a...
3: sofocada. ¿Qué pasa?
4: Aquí de lo, porque estoy de lo más turbada.
3: Ay.
4: De lo más. Sí, estoy de lo más turbada con este cosa que ustedes tienen. Ustedes tienen relajo con los gays. O sea, no relajo con esta banda.
1: Todo con respeto, hermano. No, digo, hermana, no se voy.
4: Tú, por Dios, Dios mío. Mira, yo le voy a decir una cosa. Yo siendo gay me doy cuenta cuando una persona es gay. Yo tengo dos cositas que yo he visto. Por ejemplo, número uno. Un hombre que saca esas guantillas de eso, de hacer cirugía y se la pone de que para lavar los platos.
1: No, por Dios.
3: Para no dañarse las uñas.
4: Otra cosa que hace el maestro Beco cuando come pizza, dice que con cubierto.
3: ¿Quién? ¡Ay!
1: ¡Ah, sí, eso! Ah, sí,
2: bueno, eso a mí no me gusta ensuciarme las manos.
3: De hombre,
2: eso es antihigiénico, comer con las manos.
1: No, usted tiene que caerle la grasa maestro, por la mano.
4: Sí, el maestro Beco comiendo pollo, dije, mulito de pollo con cubiertos. ¿Quién hace eso?
1: ¿Cómo te lo comes tú? ¿Cómo te lo comes tú?
4: Mira, otra cosa, muchachones. Yo, por ejemplo, a mí me gustan los DJs. Yo estoy viendo ahí DJ Boom. Ay, Dios mío, qué hombre que se ve tan rico con esta cara.
2: Dígale algo,
1: flaco.
2: Dale, sí, tranquilo. Sí.
1: Es un flaco.
3: ¡Ay, no hable así!
2: Dile buenos días, Alexi. ¿Cómo te sientes?
4: Ay, Dios mío, tú me vas a hacer ¡pum! Por detrás.
5: ¡No!
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2: Venimos a la 40, a este Vacilón de la Mañana de la Mega, faranduleando mucho chisme, mucha farándula, recordando que también a las 7:40 de la mañana te damos la primera clave, porque hoy echamos gasolina, ¿tú sabes dónde? En Perton Boy, mi modo.
3: Así es, a nuestra gente de Perton Boy, que siempre nos da mucho cariño, nos escuchan, va para allá hoy la Mega Patrulla a echarte gasolina cortesía de Credit Max Experts y tu carro ya, don Rafael Matos. Miren, 7:40, faranduleando, y ahora, trafiquito.
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3: George Washington, 20 minutos, Lincoln, 15, Holland, 10. Hoy las reglas del estacionamiento en vigor, la temperatura 71 grados, nublado. Usted sabe que tenemos estas condiciones del aire que están malísimas debido a los incendios forestales de Canadá y todo nuestro entorno, y es fatal poder estar afuera, así que no lo haga. Si usted no necesita estar afuera, quédese en casa. Tenemos máximas de 89, mínimas de 70. Para el Vacilón, ex Scarlett Molina.
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0: más. Ese mismo es tu camarón, Elvis Martínez. Es la mega, es el vacilón, es Nueva York. Atento porque te estamos echando gasolina y le toca el turno a Portland Boy. Así que, mi mala, la clave, vos le damos un minutico más.
1: Sí, ahora la vamos a dar cuando regresemos.
0: Vamos a hacerle sufrir un chismán. Lo que venimos faranduleando, maestro Bego, ¿qué es lo que hay con los chismes? En dos minutitos en este vacilón de hoy viernes.
2: Yo les voy a hablar de Bad Bunny. El hombre sigue matando la liga. Tiene algo interesante que le voy a contar de qué se trata.
0: Y yo le voy a hablar de Ozuna. Enciende las redes y aparece como provocando. Y hay una reacción no muy favorable para él. Te lo cuento en Faranduleando.
1: Voy a darles a ustedes de Vladi. ¿Ustedes saben quién es Vladi? Bueno, Vladi era un ex compañero de nosotros, publicista de grandes estrellas como Chayanne, como Ivy Queen, también como Yailin, la más viral, que participó en la casa de A los Bosques con Santiago Matías. El de no me aborden el artista. ¡Ah! Está viral y tiene que ver con su sexualidad. Te cuento. Aguanta, dos minutos.
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0: escuchando el Morning Show número uno, el vacilón de la mañana. Te lo dice tú, varón. Aquí voy,
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3: 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Mucha gente conectada en YouTube. Venimos en farándula. Gracias a toda la gente que día tras día nos sigue en YouTube Live, en vivo. 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
4: Así es, la primera clave para la gasolina. Escucha bien, Pertamboy, para allá que va, New Jersey. La primera clave para la gasolina es guía. Guía. Guía es la primera clave de la gasolina.
0: Antes de preocuparte por lo que te falta, agradece a Dios por este día, por lo que tú tienes, tu casita, tu comidita, tu muchacho. Cada nuevo amanecer es una nueva oportunidad de vida. Disfrútala en el nombre de Jesús.
5: Amén. Amén.

0: óyeme bien. Ustedes conocen a Vladdy, nuestro querido Vladdy. Claro. No me aborden el artista. No me aborden el artista.
1: Sí, sí.
0: Publicista, trabajó muchos años aquí con nosotros en esta compañía, en SBS. Publicista de grandes artistas como Cheyenne, como Ivy Queen, la misma Yailin en su momento. Es muy controversial. Es también parte de los medios de comunicación porque es comunicador también. Hace. El hombre es una estrella. Y también participó en La Casa de Santiago. ¿Qué pasa? Que él tiene una personalidad muy extrovertida, muy dinámica, muy él. Y ustedes saben que en ocasiones él ha hablado de su sexualidad. Una semana dice que no le gustan ya los hombres, que lo que le gustan son las mujeres, que la probó y que le encantó. La otra viene y dice que no, que él es de la comunidad. O sea, todavía estamos perdidos con Vladdy, pero como decía Juan Gabriel Pachi,
2: ¡ay, lo que se ve!
0: No se pregunta. La cuestión es que está viral. Hago este intro para que ustedes entiendan. La cuestión es que él está viral porque está, aparece en República Dominicana. Estaba haciendo como una especie de live, un videito con un chiquillo de Dominicana. Y yo quiero que escuchemos por qué él se hace viral. Por las ocurrencias del niño. Porque dicen, Beco, ¿qué? Que los niños no mienten.
3: No, no mienten, no hablan mentiras.
0: Vamos a ver.
4: Un niño que es el futuro de este país, pero el futuro de América también. Mejor dicho, Hispanos Unidos de América. Pero me corrijo.
5: ¿Pero por qué tú hablas como hembra?
4: No, yo no soy hembra, yo soy macho. Bien masculino.
5: Tú eres hembra.
4: No, yo no soy hembra, no soy una niña, soy un niño, igual que tú, querido.
5: Tú hablas como hembra.
4: Bueno, tengo la voz femenina, tengo la voz de pito, como dicen por ahí un periodista de Cubanos Unidos, o Cubanos por el Mundo, llamado Alex Otaola, que sinceramente no me importa lo que opinen. Me resbala hasta la opinión de este infante, de este niño, de este futuro.
0: Oye, oye, oye.
2: Niño, yo
0: pero oigan a Vladdy, estoy aquí con este niño que es el futuro y termina diciendo, y no me importa la opinión ni de este niño, de este infante, que es el futuro.
4: Formidable. Un niño que es el futuro de este país, pero el futuro de América también. Mejor dicho, Hispanos Unidos de América. Me corrijo.
5: ¿Pero por qué tú hablas como hembra?
4: No, yo no soy hembra, yo soy macho. Bien masculino.
5: Tú eres hembra.
4: No, yo no soy hembra. No.
2: Yo he visto cosas en este planeta Tierra, pero yo no pensé en mi vida que yo iba a ver esto, que yo iba a presenciarlo. Lo único que hay que aclararle al niño, porque que era confusión también.
0: Sí, pero le dijo que claro, él es un después que lo descubra cuando grande, pero Vladdy, te amamos, te queremos. No, fue un momento muy gracioso, la verdad. Porque...
1: Sí, pero habla como una hembra, él habla como una hembra.
0: Lo que no me iba a imaginar era que el niño se iba a quedar mirándole diciendo, pero ¿por qué tú hablas como una
2: niño, niña? Niño, niña.
0: ¿Qué tú eres, Vladdy? Que tú eres,
2: niño. Ese niño vio la bendición, es un niño prodigio. Esa reacción, eso es increíble, señor.
0: Vladdy, te mandamos un abrazo, te queremos mucho. Vamos a cantarle a nuestro nene Vladdy.
2: Qué bueno.

0: niño y niña. ¡Niño y niña!
1: ¡Tome a orden al artista!
2: Esto no me importa, no me importa. Vamos a seguir, por favor.
3: Señores, vamos a hablar del conejo malo, Bad Bunny. El hombre siempre demuestra que sabe convertir momentos deportivos y momentos importantes mundialmente. Como que lo sabe convertir a su favor.
1: Es un tiguerazo. Es un tiguerazo, que tiene un equipo bueno de marketing, que se la jueguen todo y ganan.
3: O sea,
1: una máquina de dinero.
3: Tiene un equipo de trabajo.
4: El artista más importante de la industria.
3: Sí, correctamente, así mismo es. Pues él acaba de anunciar que va a lanzar unos tenis en combinación, en colaboración con Adidas. Se trata de unos tenis que eran muy esperados. El F50 God Sprint. Es una colección que fusiona la esencia del fútbol con estilo urbano. O sea, ustedes saben que Bad Bunny es el artista urbano que más llama la atención, que marca tendencia. Y el momento es preciso, que estamos en mundial, que estamos en fútbol, para él lanzar estos tenis en colaboración con Adidas.
1: Y que le parte de la campaña, sí, de claro, la FIFA también. Pero, recuerden cuando salió el anuncio con Messi, era Bad Bunny que estaba. O sea, ¿quién no quiere tener Bad Bunny por una marca? Si sabe que todo va a ser sold out en segundos.
5: ¿Cómo se llaman los tenis otra vez?
3: F50 Ghost Sprint.
6: Ghost. Hey. Ghost. Tan bonito, sí. Mírenlo ahí.
4: El costo 4 de columna, la primera tirada.
3: No dice aquí el precio.
1: $160.
3: Pero eso tiene que estar $160, $200.
4: Sí, pero al principio hay que inscribirse. ¿Cómo la vuelta? Y es una. Eso, tú sabes que se la pones difícil, sí, a uno para crear la C.
3: Son unos lanzamientos exclusivos. Estarán disponibles ya a partir ahora del 18 de julio. O sea, mañana ya saldrán a la venta. Un lanzamiento.
1: Eso está chulo para que le gusta especial el fútbol, porque son unos tenis como de fútbol. Yo
3: en forma
1: no
3: de zapatilla de fútbol.
1: Sí. Yo esa vaina no me la voy a poner.
4: Sí,
1: nunca,
4: pero los coloridos, mi madre, me llaman a la atención.
1: Ahí es que es más feo, me lo encuentro.
5: Sí, ¿y cómo, tú pegas esos tenis amarillos? ¿Así con qué?
1: Eso es lo que digo. Sí. It's hard.
5: It's hard to match it.
1: Pero que le gusta la moda, lo sabe combinar.
7: Y mucha gente lo compra para coleccionarlo.
1: Bunny,
4: claro.
1: No, lo compran para decir, ya tengo los tenis
4: Bad Bunny. No tan caro
3: entre ustedes. No, y después cogen valor esos tenis si tú lo cuidas bien.
4: Yeah. Claro, sí, 60. Sí. Boboni, como dicen molando. Era maestro.
8: Boboni. Boboni. Dale, Boboni, matando la liga, como siempre le lucha. Gloria a Dios.
3: Ramón, ¿usted va a comprar uno de esos, Ramón?
8: No, yo no me pongo esa vaina, porque tú sabes que yo soy un viejo. Yo hablé con Boboni y Boboni me dijo, yo te voy a dar unos panitos tuyos. Yo dije, aleluya.

0: comerciales, vacilón de la mañana de la Mega Viernes. Ya te dimos la primera clave, estate atento que hoy la gasolina está en Portland Boy.
1: Hey, antes de, ¿y si de casualidad Bad Bunny participa en, en el mundial al medio tiempo? Porque han hecho mucha campaña. ¡Ey!
2: ¡Ey, mi mamá! Wow. ¿Te imaginas sorpresa? ¡Ay!
1: No lo duden.
0: Hey, todo es posible. ¿Sí? Hablando del mundial de fútbol, mi mala, en medio de esta euforia que vive el mundo, Ozuna enciende las redes sociales. Provocación, locura, lo traemos

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3: Paranduleando, lo prometido va por lo cumplido aquí en Mega 97.9, número 1 para salsa, merengue y más. Ozuna ha despertado un interés y unas reacciones que a mí particularmente, mira, yo quiero mucho a Giancarlito desde cuando era J-Oz. Pero mi niño, es una provocación el hecho de que Ozuna se ha paseado por las calles de Madrid, España, portando una camiseta con esta efervescencia del mundial.
4: Mírenme, ah, qué chévere, del mundial.
3: No, no, no, mire mi mamá, mire. Tú mundial. No puedes venir, no, con una camiseta de Argentina. ¿Qué? En plena España.
4: No, España.
3: Pues yo te estoy diciendo, yo no estoy aquí por estúpido, por loco. Pienso que Giancarlito Ozuna, que lo quiero, que es un artista de gran renombre, que tiene un posicionamiento, una marca, Ozuna. ¿A qué se debe esta actitud, manejo, provocación, ha generado miles de reacciones en las redes sociales, su fotografía, su video paseándose por toda España? Esta recomendación, ¿qué dicen ustedes? Porque a mí particularmente esto me preocupa. Cualquiera, en un español, un tío, no sé, fanaticada, simpatía, emoción, lo que tú quieras. Perdóneme, a mí no me gustó eso.
4: Es un sonido que él quería, porque obviamente una persona en su sano juicio no hace eso. Está bien que tú te puedas pasar por donde te dé tu gana con la playera de tu equipo, tu selección. Pero ya como que en España, donde tú sabes.
5: No, yo no, yo no lo haría.
4: Que quedaron a la final, eso como provocación.
3: Por ejemplo, Metro Beck, usted colocó una foto ahí de Leo Messi con Ozuna. Excelente, muy bien, tú tienes tu simpatía, hay que respetar a cada quien. Ahora. Ir a la cuna de España con esta efervescencia, que este domingo, que por cierto, boleto que es tan caro, de 7.000 a $39.000, tú me vienes a mí a exponer en el escenario. Es una. Señores, es un problema.
4: ¿Sabes qué yo opino también? Que el video quizás fue intencional hecho. Ah, oh. ¿Qué hace Ozuna de que en la calle de España, de que solo con un chamaquito, como andamos Ozuna, a Ozuna le brincan encima a toda la fanática? O sea, como que. No lo sé, Rick. No te creo.
5: Eso fue al fotógrafo. Cruza de allá. Cruza de allá y grábame de allá. Ven, dale.
6: Eso es como yo entrar a Yankee Stadium con una vaina llena de Boston. Buscándome un
3: problema.
6: Bueno,
3: ¿usted reconoce aquí lo que se vivió en las afueras del Madison?
6: Sí.
3: Con esto de la camiseta de San Antonio en el pasado y luego aquí en este año con los Knicks y otros equipos. El hecho de que vamos a cantar a los Ozunita, tú sabes que te quiero, te respeto, te admiro. Por eso no lo vi bien, porque es una provocación y las redes te están

0: En España le dijeron...
1: Pues tú estás loco, hombre, diablo, coño.
2: 8 de la mañana, marca el inicio otra vez de la Mega Super Salsa Mix, donde el gigantón DJ Aneudil se lo ha recomendado a DJ Boom. A las 8 de la mañana con 10 minutos estamos en Mundial de Fútbol.
3: Ay, sí,
2: estamos en fútbol. Maestro Beco, estamos en fútbol. Sí. ¿A quién usted le va el domingo? ¿A España o Argentina?
4: Fuerte, Pachi.
2: A las 8 y 10. Y en hora de las 8 de la mañana, recuerda que te damos la segunda clave porque te echamos la gasolina, regalo de Credit Max y tu carro ya. ¡Vacilón viernes!
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1: Como cada mañana con Mega 97.9, número uno para salsa, merengue y más vacilón de la mañana. Ahora le toca el turno a Shakira otra vez. Vamos a darle a Shakira.
2: Vamos a darle a Shakira. El 43902, tú vas a textear hoy la palabra cintura. Te voy a esta cinturita, Pachi, que tengo.
3: Hermosa.
2: Ok. No me voy a la de lejos. Entonces pasa.
1: Señor, el domingo 19 se va a disfrutar. Este mismo domingo, la expectativa España contra Argentina, Argentina contra España, la supercomputadora Octonalit. ¿Lo dije bien,
4: ¿qué vamos a la vaina?
1: Octonalit.
4: Está bien, si así que tú quieres decirlo.
1: No. ¿Cómo se dice correctamente la supercomputadora que pronostica y que hace análisis, Guavín? Que la gente le crea eso, la estadística del deporte. Octonalit.
4: Octonalit.
1: Yeah, my friend. It's good morning show. And the Sunday, the play, and the mundial, and the football.
5: Ya está en español, de español. Okay.
2: Bien, sin mala palabra.
1: Yo me voy con Argentina. Pregúnteme por qué.
5: ¿Por qué?
1: Porque hay una efervescencia y hay una vaina con Messi. Pero este pronóstico dice aquí que el título se quedaría en España, según este análisis, de un 56.5%, mientras un 43.95% haría con Argentina. Estas son estadísticas desde los juegos, de los años anteriores, los jugadores, el rendimiento. Señores, la gente le cree mucho a esto porque esta gente la han pegado, esta supercomputadora. ¿Qué dicen ustedes? ¿Quién ganaría el domingo? ¿España o Argentina?
2: Bueno, a mí me encanta de este partido, que es como la nueva escuela y la vieja escuela. Tenemos a Lamine Yamal y tenemos a Messi. Como Messi. Que esa riña está chula, interesante, especialmente con la foto que se hizo viral.
1: Juventud contra experiencia,
2: sí, sí, me encanta eso. ¿Qué me gusta? ¿Por qué? Porque yo siento que Messi y su equipo tienen la experiencia y son una gente que, miren, en 12 minutos te meten 2 o 3 goles, normal. Pero entonces España tiene un grupo de muchachos jóvenes que cansan a sus contrincantes y eso me fascina. Yo sé que va a doler, pero en el fondo yo quisiera que gane España. Yo sí, porque ya Messi ganó, señores. Está chévere, bueno, y todo, que quieran que él tenga back to back y que sea. Ajá. Sí. Pero me gustaría que España.
1: Ustedes me perdonan, pero yo no recuerdo haber visto una efervescencia mundial más grande con este mundial de fútbol.
2: Sí, sí, sí, está muy loco.
5: Lo que pasa es que Messi es como una garantía y es como.
2: Sí,
5: es como el Jordan. Exactamente. Sí, es la figura deportiva del fútbol actualmente. Entonces,
6: soy el día.
5: Yo voy a Argentina.
2: Claro, también.
7: El que va a ganar Argentina, ¿quién le va a llamar a Dona metiendo perico a dos manos?
1: ¡Ay, ay, ay! ¡Está listo! ¡Todavía ya!
2: ¿Y qué dice? ¿Qué dice Maradona?
7: ¡Ay, Dios mío! ¡Qué Messi! ¡Qué yo qué! ¡Ya entiendo! Que le, oye, dije que le meta $1,000, hermano. Yo no he visto $1,000 como en el año 600. No, ay, está bien, diablo, pero este se huele hasta el polvo de la televisión.
1: ¡Ay, ay, ay! Por cierto, diablito, usted no se encontró por allá, entonces. Maradona por un lado y dice unos conciertos que hace Tito Nieves con Celia Cruz. Ay, eso es una efervescencia que hay por allá, por el infierno, diablito.
7: Pero Tito Nieves está vivo todavía.
1: No, Tito Puente, yo dije. Usted está escuchando mal.
7: Dice Tito Nieves.
5: Usted dijo Nieves.
1: Bueno, hay días malos también, diablito.
2: Por un apellidito, por un puente y una temperatura.
7: Celia Cruz está bien. Celia Cruz está bien porque lo único es que yo soy diabético. Igual que come bien. Azúcar, azúcar. Tito Puente no lo aguanto más con esos malditos palos y esos timbales.
2: Bueno, diablito, ¿a quién usted va, diablito? ¿Argentina o España?
7: Yo voy a Argentina. Voy a Argentina, porque si gana Argentina, aquí se va a dar un party grande con este, con Maradona.
1: A la verdad, ay, que llore. Es verdad que este el diablo, este diablo es malo, sí. Pues yo terminé hablando con el diablo, un hombre que odia al diablo. Pues yo lo que hablo de Dios. Váyase de ahí, diablito. 212-845. Malo soy yo.
7: Otra presentadora se te va a presentar en el camino.
1: No, diablito, no.
2: Estamos en Argentina y España, diablito. Vaya para allá.
1: 212-845-9790. ¿Con quién te va este domingo? Por cierto, muy caro la entrada, de $7,000 a $39,000. Qué abuso. ¿A quién tú le vas? ¿Y el por qué? ¿A España? ¿O Argentina? ¿O Argentina a España? 212-845-9790. Nota de voz encendida. Está en nuestro canal de YouTube Mega 97.9 NYZ.

0: través de 7.9, número 1 para salsa, merengue y masa. Rapidito, porque el tiempo avanza, la nota de voz repleta, la gente en YouTube prendía, comenzó el debate. Este domingo es el gran día, España, Argentina, Argentina, España. ¿Quién tú le vas? Y porque Ligia está en el vacilón de la mañana de la mega. Ligia, habla tu corazón bello, que este vacilón es tuyo.
1: Sí, buenos días. Yo voy por España. En realidad voy por España, no necesariamente porque soy antimadrista ni nada, anti-Barcelona, pero simplemente España lo va a ganar.
2: Ah, pues amén, muchas gracias. Lamín llamó, la madre llamó.
0: Próxima llamada, Virginia, está en el vacilón de la mañana de la mega. ¿Y se va con España o con Inglaterra, con Argentina? ¿Con cuándo los dos te va?
1: Mira, sí, honestamente, pues no me interesa, el que gane, que tenga que ganar, pero de verdad soy suramericana, pero yo nunca he tenido afinidad por Argentina. Yo crecí oyendo, fue Brasil, Pelé, y eso influye bastante, ¿ya? Esa es mi opinión, honestamente.
3: Bueno, ¿por qué usted quiere que gane Brasil? Gracias, señora, y no está jugando.
4: Está eliminado.
2: Vamos a decir, cuatro años hablamos. Llame en 4 años, bueno, para ese tema.
0: Junior Paulino está en el vacilón. Argentina o España este domingo. Sí. Expectativa, los ojos del mundo están en fútbol. Señores, estamos en mundial. Dale, Junior.
5: Buenos días, mi corillo. Una, dos, ¿qué? Y tres. Todo hispano que se respete, todo hispano debería irse con Argentina. Oye, porque los españoles nos robaron el oro, nos masacraron y todo eso.
2: Ya eso pasó.
5: Eres una lambona hoy, Scarlett.
2: Oye,
5: eres
2: ahora, porque me gusta España, sí, no, sí, pero sí. Yo quedé loca. Sí.
5: O sea, Argentina.
2: Adivina. Adivina para dónde me voy de vacaciones. ¡Olé!
0: Anonymous de New Jersey se suma al vacilón. Estamos en el gran debate, expectativa. Señores, denme las razones por las cuales usted va con España, por la cual va con Argentina, hombre a hombre, estadística y mucho más. Por cierto, la supercomputadora Webin está favoreciendo a España con unos análisis que han hecho y la gente le cree mucho.
2: La computadora España y la FIFA Argentina.
3: Muchacha.
6: Buenos días, muchachos.
2: Hola, mi rey.
4: ¿Qué es que habla?
2: Yo no sé.
0: No, ninguno.
6: Antes del tema, Scarlett.
2: Hola.
6: Quisiera ser el dedo chiquito del pie.
2: Vuelve y dilo, ¿quisiera?
6: Quisiera que tú seas mi dedo chiquito del pie.
2: Ajá, así que ¿para qué?
6: Para darte en todos los muebles.
3: ¡Buena! ¡Está lucido!
0: ¡Esa es otra versión!
2: Para la próxima, di que tú quieres ser el Juanete mío del pie.
0: Sí. ¿Por qué?
2: Porque es grande. Grande y de lado.
4: Y duele de vez en cuando.
2: ¡Duele muchísimo!
0: De la puntica de la cama, toma. Me
2: gusta, bebé.
0: Luna de New Jersey, está que lo va a
2: hacer
0: una
2: durante
0: Luna.
4: ¿Él opinó? Él no ha dicho que va.
6: Señores, España tiene que salvar el fútbol.
4: Ya.
2: Sí, por es Dios, verdad.
6: España tiene que salvar el fútbol, hermano. Y la Argentina ha sido algo impresentable. ¡Oh, y me quiero morir!
2: Tú sabes que sí, es lo que él dice. Porque si España gana, él dice que salva el fútbol. Porque mucha gente se ha quejado que la FIFA ha favorecido a Argentina. Quizás de esta única forma es que la gente dice, ok, no fue como pensamos. Pero se va a decidir el domingo.
0: Señores, señores, usted va a una contienda a ganar o a perder. El que gana, el que gana. Y es que los árbitros.
4: Argentina ha demostrado que es en la cancha que hay que ganar.
0: No, ahorita dice Maestro Beco que unos penales que le favorecieron, que Messi, José de New Jersey está en el vacilón. España o Argentina, ¿con quién te vas y por qué?
7: Argentina va a perder porque los españoles tienen un problema como el de Huevín, que no hay quien se le acerque, punto.
2: Ay, Dios mío, tú estás oyendo lo que él acaba de decir.
0: Ay,
2: Dios
0: mío. Una falta de respeto a un joven que ha crecido, se ha posicionado y hoy por hoy, el productor más importante en la historia de la comunicación y es doble talento.
2: No, él no le faltó respeto a Huevín, le faltó respeto a España. Y a Huevín.
0: Y a la mega y al vacilón, a todos nosotros, porque él es parte de nosotros.
2: No, pero yo me baño. Cuidadito.
0: Luna de New Jersey. Yo quise ayudarte, Huevín, pero no me
3: ayudas. Tranquilo, no te preocupes.
0: Dale, Luna, Denise.
8: Hola, buenos días. Yo voy con España.
2: Arriba, Oleti. ¿Por qué, tía? ¿Qué te gusta?
8: Porque a los argentinos no los vamos a bajar. Si ya de por sí están muy arriba y ganan esta copa, no los vamos a bajar.
2: Ay, entonces,
8: vamos con España.
2: No, el pastor viene el lunes para acá, se muere si Piedro no viene.
0: Evelyn, España o Argentina.

0: Nueva York, el mundo. Estamos mundial.
1: Duele el que le duela, como dijo Messi. Van a ganar los argentinos. Y al que le pique, que se rasque.
2: ¡Qué rato tu selección salió!
0: William de Queens está en el vacilón. España, Argentina. Argentina, España.
3: Dímelo, Pachá. Buenos días, mis vacilones.
4: Buenos días.
3: Pues mire, hermano, yo le voy para España, aunque me gusta mucho Argentina, pero España tiene un equipo tremendo.
2: Muy buenos son, sí.
3: Y déjame decirte una cosa. A Argentina no le han regalado nada porque los goles se hacen en la cancha, mi hermano. Exacto.
2: Así es. Muchas gracias, mi amor.
0: Juan Salcedo es camionero y representa una comunidad que día tras día disfruta de este vacilón. Hermano Juan, bendiciones, Salcedo.
5: Buenos días, buenos días. Primeramente quiero felicitarlo a todos, en especial a Charlie, porque el DJ no está ahí, DJ Aneudi, y mira qué programazo.
0: Chochazo.
5: Esta semana.
0: Unidos,
2: todo este equipo.
0: Un momentito, aguanta ahí.
2: Mi nene, pero todos
0: Unidos somos más, y claro, cuando hace falta una pieza,
2: se siente.
0: Es normal. El día que falte Maestro Beco, que hay un elemento. Esto es sencillo, un juego de 9 jugadores. El segunda base no pudo venir. El cierto tiene que echarse por un lado, o el catcher, o el pitch. Yo creo mucho en que unidos somos más, pero está bien.
2: No, cuando el lunes regrese vamos a decirle todo eso a Neudi aquí.
4: ¿Qué le vamos a
2: decir? Que la gente lo extrañó. Claro. Ven acá.
0: Vámonos.
2: Viene el lunes ya.
0: Georgie de Queen, que está en el Barcelona. Te escuchamos, Georgie.
2: ¿Qué no ha hablado,
4: no, caminero? No, pero deje que lo opine a quién va.
0: Ah, perdón.
5: Yo voy a hacer lo contrario de Carlos. Yo voy a votar a dos equipos para ganar el que gane con
4: un no,
2: me
4: voy
2: a apostar. No me
5: voy a Argentina.
2: Ganaste. Vaya. Sigue ahí,
0: Pachi. Vámonos, tercera jugada. Cerramos ahí con Georgie de Queens en el vacilón. Dale, Georgie. España, Argentina. ¿Con quién te ves este domingo?
6: 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Nos fuimos con España en honor a Taser Trap.
7: Pues ya. Claro. Oiga, claro, ese acento español que tienes, muchacho.
2: Wow. Gracias,
7: ¿De Mallorca eres tú?
6: Boricua.
7: Ah, ok.
6: De Boricua, papi, de Bayamón.
7: No, tú eres de Boricua,
6: ¿no? Y estuve con ustedes en el Village, ahora en Farro Caguay, cuando vinieron.
7: Gracias por la
0: Cerramos los turistas, y este mundial ha traído muchos problemas a Nueva York, aunque la economía ha aumentado y que las mujeres de la profesión más antigua están pidiendo $30,000 por 24 horas. Di que no hay droga aquí en Nueva York, baby, no aparece. Di que no hay todo cerrado, hay una situación bien delicada, por ahí hay que disfrutarlo. Este domingo es el gran día, y nada, recuerda que más adelante en este vacilón de la Mega te tenemos la segunda clave, porque hoy sí el vacilón te echa gasolina y nos vamos para Puerto Boy. Y la clave de Don Omar está ahí, Morena, al 43902, testea. El Don llega a Nueva York, vacilón, la Mega te llevan.
8: El tráfico.
2: Bueno, trafiquito, vamos a ver ahora mismo cómo andan los cruces del río Hudson. Y te cuento, atención, si vas por el George Washington Bridge en este momento, solamente tienes 5 minutos, Lincoln 10. El Holland se ve despejado en ambas direcciones. Las reglas del estacionamiento en vigor, temperatura 74 grados, nublado. Recuerda las condiciones del aire. Recuerda lo que te estamos diciendo toda la semana. Alerta aquí de calor extremo 1, y los incendios forestales de Canadá nos están afectando. No salgas si no es necesario. Máximas de 89, mínimas de 72. A las 8:40 te trae la segunda clave, como dice el Pachi, y también dando lengua. Vamos a hablar un poquito también del mundial y las cosas que pueden pasar.

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1: Se disfruta, me gusta escuchar el vacilón de la mega, porque me divierte. Se escucha decir en las calles de Nueva York, qué bueno está el vacilón de la mañana de Mega 97.9, número uno para salsa, merengue y más. Baja la aplicación La Música App. ¿Por qué? Muy sencillo, porque en La Música App tú puedes disfrutar día tras día del vacilón de la mega. En YouTube nos ven día tras día por igual, gracias a Nueva York. Ay, mi mada, la segunda clave. Ay, ¿por qué hoy echamos gasolina en Perth and Boy?
2: Así es, la segunda clave, Pachi, es New Jersey. Hey. O Nueva Jersey. New Jersey es la segunda clave. New Jersey es la segunda clave para la gasolina que hoy se va a New Jersey, a Perth and Boy.
1: Hey, todo el estado jardín, atento, porque también hemos estado en partos, hemos estado en diferentes lugares, el Bronx, Queens, Brooklyn, mucho más. 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Gracias a Dios por este nuevo día, este nuevo amanecer, por renovar nuestras fuerzas, por regalarnos una nueva oportunidad de vida, ser mejor cada día, sean buenos siempre y tolerancia. Uno sabe con el peso y la lucha que salió ese hombre a buscarle el pan de sus hijos, su familia, y tú vienes a agredirlo. Eso es peligroso. En el nombre de Jesús.
3: Es un diablo con cacho ese demonio.
4: Amén.
3: Satánico y diablo loco.
5: Perdón, ay, es que se mezcla.
1: Se mete solo. ¡Ay, los demonios fuera!
2: ¡Fuera, Satanás! ¡Mire, Satanás! Vamos a hacer

0: estamos en Mundial, señores. A esto hay que vivirlo hasta este domingo, que es el último día, luego de tantas semanas de disfrute, porque ha sido emocionante todo el Mundial de la FIFA 2026. Y como estamos en los preparativos, ya que va a ser aquí en Nueva York, New Jersey, y digo ambos porque a pesar de cuando se habla del Mundial aquí en nuestra área, siempre se dice New York, y aunque se encuentra en New Jersey, aunque se me quillan mi gente del Estado Jardín, pero yes, New York, New Jersey, nos estamos preparando para este gran evento que será el domingo, Argentina versus España. ¿Qué es lo que está tendencia? ¿De qué es lo que se está hablando? Que la reventa, señores, una locura. Este partido de España y Argentina supera los $30,000 los asientos. Escuchen bien. Dios. Los portales de intercambio, dígase las reventas de entradas más populares de los Estados Unidos, están abusando y muestran también ciertas prohibitivas para el espectador promedio, porque cuando usted va a comprar en una página un ticket, cuando va a la otra ve que el precio varía. Les cuento que hay dos en específico que están haciendo, no sé, una competencia de cuál es que le va a aumentar más a los tickets. Por ejemplo, en SeatPeak, usted una entrada, la más económica, la puede encontrar en $7,000, mientras que la más cara le podría costar $39,000. Ahora bien, si usted se dirige a la plataforma de StubHub, la entrada más barata va a conseguirle en $8,000. O sea, un aumento de $1,000, a la contraria que antes mencioné. Mientras que si usted va a comprar la más cara, puede costarle hasta $35,000, que es diferente al precio del anterior. Ahora, si usted quiere vivir una experiencia mega ultra VIP, dígase la experiencia ultra premium, puede gastar hasta $57,000 por asiento. Rango intermedio, un alrededor de $29,000. Rango básico premium, de $15,000 a $17,000. La verdad que yo tengo que irme por las afueras del estadio para ver qué novio me voy a conseguir, porque el que está dispuesto a pagar esos cuartos tiene que tener billetes.
1: Mucho billete.
0: Pachi, no, es una locura.
2: No,
0: lo más que yo he dado ha sido lo que para un concierto. Lo más. Y voy en mil. Y es porque anhelo a esa gente. Pero de que ir a un partido, ¿por cuánto? $37,000.
2: No, pero eso es el ahorro del año, de los 4 años. Hombre, pobre a Sara, mi madre.
0: Sí, lo sabemos, por eso es que hemos estado azarados unos cuantos añitos.
2: ¡No, no, nunca más para atrás!
3: El hecho que la gente hace lo que sea para ir, coge prestado, sí, empeña, al carro.
0: Porque dicen caso, que es una experiencia que se da cada única, 4 años. Sí, en claro, este caso, estas 2 selecciones que han quedado, hay muchos fanáticos locos, aficionados, que darían esta cantidad de dinero por estar ahí presente y vivirlo.
1: De hecho, la fiebre ha sido tan fuerte que muchos países han hecho giras. Han hecho concursos. En el caso mío específico, mi familia pudo presenciar uno de los juegos aquí, sí, en el MetLife, sí, que se ganaron un concurso allá en República Dominicana. Oh, y wow, vinieron solamente específicamente a un juego. Sí, vuelo incluido, hotel y todo, y transporte del,
0: claro,
1: estadio.
0: Qué chulo, eso sí está muy interesante.
3: ¿Y la familia lo incluyó? ¿Usted me entregó?
1: No,
0: porque era de RD.
3: Ah, verdad.
0: Aquí no quisieron que fuera.
1: Solamente me tocaron fotos a mí.
0: No, y le tocó llevarlo al área.
1: Ah, sí, sí, sí, sí.
0: Y lo dejó a 3 cuadras porque no podía pasar.
3: No, pero mi madre, pero ya lo sé. No termina, fue quinta. Eso fue
1: porque yo me pegué.
0: Ahora, está muy. Por ejemplo, criticaban ayer los muchachos de los pibes del deporte, el Juancito y. Bueno, en este caso fue Pastor que criticó. Que yo les comenté que la FIFA va a modificar el cierre. Ay, y sí, va a haber un medio tiempo de 30 minutos donde tendrán artistas que estarán cantando. O un artista, todavía no se sabe porque es la primera vez que se hace. Y decíamos, como que, ok, si tú pagas tanto dinero por estar ahí presente, no está mal que te hagan un show, porque tú sabes lo que da de que $29,000 para tener, sí, un asiento, que sí, te entiendo, tú vas a disfrutar ese momento, pero 29 mil son 29.
4: Sí, pero lo que pasa es que,
3: Shakira, eso es lo que se ha dicho.
4: El que paga los $29,000 no lo está pagando para ver a Shakira ni ver a Justin Bieber, está pagando para ver el partido. Sí,
0: pero
4: entonces, ¿qué pasa?
0: Pero
4: está bien, hey, quédense después del programa, que va a haber, después del juego, va a haber un concierto.
1: Sí.
4: Eso es lo que va pasando. Pero estos muchachos, tú vas a ver muchísimo acalambriado, así que le digan, acalambriado.
0: Bueno, yo lo que
1: se enfrían, sí.
0: Tú ves una cosa, de este mundial he aprendido una cosilla.
1: ¿Qué?
0: Que
1: ¿qué?
0: Soy una pobre diabla.
1: ¿Por qué?
0: Porque no tuve cuarto para ir para el mundial y lo poco que tenía lo aposté gracias a Webin y lo perdí.
3: Mira, tú ganas mucho,
4: mi madre,
3: un show.
4: De nada,
0: ¿eh? Y ese chiste, Pachi. Volvemos en 2 minutos, señores. Te voy a hablar de una petición que le hicieron a la selección de España, en específico a un jugador. Y tiene que ver con Messi. Parece que quieren que a Messi lo lesionen. ¿Será eso? Te digo ahora.

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3: 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Morenita, mire mi nene, vamos a hablar de iShow Spear. Ustedes saben que este es el influencer, youtuber, que ha asistido a todos los partidos y especialmente, obviamente, donde apoyaban a su selección. En este caso, él es fanático de Cristiano Ronaldo. Pero él es tendencia porque este muchacho mueve millones. Todo lo que ese niño hace es increíble. Él fue incluso, para que el que no sabe o no se acuerda, el que tuvo el percance con Santiago Matías, que dijo que Santiago Matías metió bots en la transmisión porque no le creía que había llegado al millón, a no sé cuánto view. Ese streamer, ese es iShow Spear. Resulta que él es uno de los invitados de honor de la FIFA y él es fanático loco, pero una cosa que tú dices, no, pero eso ya, eso es anormal, fanático de Cristiano Ronaldo. Él le hizo una petición ahora a Lamine Yamal, el de la selección de España. Vamos a escuchar lo que le pide iShow Spear a Lamine Yamal.
4: Lamine Yamal, this message is for you. ¡Lamine! Please, por favor, Lamine.
5: Oye.
4: Por favor. Lock in, brother. Yo hablo español, lock in. Bueno, Lamine Yamal. Por favor. That's my message.
3: Es lo que quiere, que no.
4: Don't play, Lamine. Just go, just win.
6: Este habla español igual como Pachá habla inglés.
3: Es lo que le dijo, que el video sigue. No dejes que Messi gane. ¡Gana!
5: ¡Gana la Argentina!
3: No dejes que Messi gane. ¡Gana la Argentina! Lamine Yamal. Así como Speed, como Asher Speed. Hay medio continente deseando que gane España. Es que la gente, yo creo que hay una vibrita con Argentina. Porque la gente, repito, eso lo digo por oyentes que escriben, que cuando tenemos el segmento lo hablan. Han sentido que la FIFA ha sido un poquito injusta con ciertas selecciones y han tenido cierto favoritismo con Argentina. Pero no le quita que sea lo mejor, ¿eh?
7: A tal punto que ya llegan a 10 millones las solicitudes de firmas para que la FIFA destituya y no permita que Argentina gane.
3: Por favor.
7: Está fuerte.
3: Tampoco seamos estúpidos. Eso no va a pasar.
5: Ahorita los oyentes se manifestaron aquí y dijeron que iba a ganar España. Vamos a ver qué va a pasar.
7: No, y la supercomputadora, me atrevo, según análisis, que no soy yo. Tú sabes las estadísticas por la supercomputadora y las apuestas que
3: hay. No se debe mucho de la supercomputadora, que ChatGPT falla muchas veces.
5: Ay, muchachos.
3: Pues bien, ChatGPT a veces no falla. O sea, te dice una cosa de que a lo que él, por el algoritmo, lo que él ve. Y mira cómo
5: ese hace.
3: Fatal de Webby me hizo apostar por Francia porque ChatGPT le dijo que Francia iba a ganar.
7: ¡Ah, pues fue ChatGPT que te dio a mí!
3: Síguense llevando a ChatGPT. Claro.
7: No, pues abusador. 9 de la mañana con 10 minutos llega Lalo. Lalo viene con las cartas, con llamadas, inquietudes al 212-845-9790. A la gente le encanta ese segmento. Ya tú sabes que le damos un chancecito a Don Omar porque te hemos dicho 77 veces que la palabra es morena, 43902. En una de las 9 de la mañana viene la tercera clave porque te echamos gasolina. Así que atento, le toca el turno a Portland Boy. Nueva York es vacilón, ¡animo!
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3: Bueno, de parte de Chill Wheel, Wilson Taveras, el padre de Jailin o Jailin Taveras, que está de cumpleaños en este día. Chiwi aprovecha este momento para felicitarlo. Ustedes saben que Chiwi es parte de nosotros, del Team Peluche ahí, de YouTube, siempre conectado. Se viene de Licey al medio también, de Uberal, Santiago. Dice que está en sintonía con nosotros, está cumpliendo 23 años, así que baby Jailin, espero decirlo bien el nombre, feliz cumpleaños. Viendo el tráfico, los cruces del río Hudson, George Washington, unos 15 minutos, Lincoln 15, Holland despejado en ambas direcciones, las reglas del estacionamiento en vigor, temperatura 75 grados, nublado, condiciones del aire súper pésimas, quédate en casa, mantente hidratado también, máximas de 89, mínimas de 78 para el vacilón ex Scarlett Molina.
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3: Gente, mucha gente integrándose, llamando al 212-845-9790 aquí en Mega 97.9, número uno para salsa, merengue y más. ¿Por qué? Porque yo no sabía Metrobeco. Webby, la gente le encanta este segmento, ¿verdad? Los días, mes y año, él te pronostica parte del futuro con las cartas del tarot. Pero recordando que en esta hora es Carle Molina, le decimos a Nueva York que le echamos gasolina y yo le toca el turno a Fanboy.
4: Así es, te voy a dar ya la tercera clave en esta hora. Los muchachos van a llamar en línea también para que sepan dónde se van a ubicar en Fanboy. Usted arranque para allá, tercera clave, viene en breve.
3: Vámonos con la lidito que dice... ¡Oh! ¡Ah!

0: Lorena, qué bueno tenerte.
1: Hermanito Pachá, hermanita. Iba a decir hermanita Neudi, perdón.
2: Atrévete, Lalín.
1: No, hermanitos todos, muy buenos días. Espero que tengan una excelente mañana. ¿Cómo están, mis niños?
0: Felices, nos vamos más rápido que inmediatamente con Diomeri a 08-11 del 82. Ella tiene una demandita pendiente y quiere saber cómo le irá. Dale, Diomeri, que el camino es tuyo.
3: Buenos días.
0: Ok, ¿cuál la demanda? ¿Te cortaron un dedo en el trabajo? ¿Te dieron? ¿Cómo fue el asunto?
4: Pero es un hombre.
2: Sí, él siempre llama aquí.
4: Pero el Pachá dijo mi amor.
2: Siempre se confunde, pero es por amor. Sí, es su cariño ya.
0: Dale, Diomeri.
3: Tuve un accidente de carro, quería saber cómo vas a ir en una demanda. Tengo una demanda, quería saber si me va a salir pronto, me va a ir bien, cómo va a ir.
0: Sí, pero habla del proceso, tú andas por lo menos con una pierna menos o algo, porque que tiene que, para que te salga alguito. Porque ¿cuál es el accidente en sí? ¿Cómo no se dio y el porqué, Diomeri?
3: No, un camión me chocó, estamos cogiendo terapia.
2: Está ganado ya, ganaste, ya, tú eres ya rico, mi amor, y no lo sabes. Dale, Lalo, tírale, en 2 años llega a su cuarto.
1: Definitivamente, a ver, ya está la tirada por acá, espero la estés viendo a través de YouTube o la música app, pero Scarlett tiene razón, ya ganaste. El problema acá es la paciencia y el tiempo. Chécate la carta en medio, Diomeri, el 4 de espadas, chécate que es un hombre sentado esperando. Lo que me dice Tarot, sí hay ganancia, sí vas a ganar, pero definitivamente hay que tener paciencia. La última carta es el 10 de bastos, que habla de mucho tiempo de espera. ¿Cuánto tiempo? Casi 2 años, Diomeri. Tu proceso va a ser muy largo, pero al final, chécate la primera carta, el 4 de bastos, va a haber éxito, va a haber triunfo, sí vas a disfrutar. Nada más ten paciencia. Aproximadamente en el año 2028 ganas esa batalla. Felicidades.
0: Isabel 12-20 del 2005. Mi hijo se ha encerrado en casa y no quiere salir. Hay una razón, Isabel, un examen que no pudo pasar, lo dejó la novia. ¿A qué tú atribuyes que él se encierra, dura tanto tiempo y el por qué? Bendición, Isabel.
5: Sí, bendiciones. Sí, el problema de él es que si es cerrado en su cuarto, no sale, no sé qué le pasa, yo quiero hablar con él y no me deja, no me da espacio para hablar con él. Lo quisiera saber que le hicieron algo o no sé, tiene algo en su mente, no sé.
2: Adiós, Lalo, ¿oíste? Tiene quizás algo de problema de salud mental. Vamos a escuchar, Lalito. ¿Qué dicen esas cartas?
1: Scarlett está con todo hoy. Ve nada más la carta de la luna, asuntos ocultos. Y justamente creo, y te lo digo con todo respeto, Isabel, esto lo tiene que revisar un psiquiatra, un psicólogo. Yo no puedo dar un diagnóstico que quede claro, pero chécate. El 6 de copas tiene que ver con nostalgia y la carta de la luna tiene que ver con asuntos ocultos. La primera carta es el 9 de bastos. Él se está defendiendo, se está protegiendo. Es decir, si hubo algún tema de ataque hacia él y él no lo quiere decir. Entonces, yo no creo como tal que sea un cuadro depresivo, pero sí creo, Isabel, que tu hijo está entrando en una etapa donde dice, no quiero hablar con nadie, estoy en una etapa donde quiero protegerme, pero esto lo tiene que revisar un psicólogo. De verdad, Isabel, con todo mi amor, te lo digo, trata de llevarlo a un psicólogo.
0: Hay una parte también espiritual, Lalo, que hay que saberla manejar.
1: Claro.
0: Muchas veces por falta de conocimiento, eso es muy delicado y peligroso. Tiene que acudir a ese muchacho, tiene que buscar la vuelta porque esa soledad es muy peligrosa.
1: Así
0: cuando
1: es.
0: Regresemos en 2 minutitos, tenemos más, Lalo, tenemos a María, que tiene un trabajito y quiere ver cómo le va. Se habla también.
2: Pacho, ay, yo quiero cuernos.
0: Sí,
2: señores, lo que ustedes creen que su pareja están siendo infiel o que creen que es una brujería porque todo le está saliendo mal, llamen aquí.
0: No,
2: yo quiero chisme.
0: Sí, tú lo que quieres es sangre, tú lo que quieres es demonio.
2: Yo quiero ver quiénes son los malones que le están haciendo daño a esa mujer.

0: 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Estamos contigo, Lalo. Se quedó pendiente José de Brooklyn, que la niña mimada insiste. Él habla 08-19 del 73 de su relación sentimental a Mr. DJ Boom. A ver cómo anda, si hay cuernos. ¿Qué es lo que tú percibes, José? Que tú ves la relación tuya medio rara. ¿Qué es lo que hay?
1: Sí, porque yo viví en Pensilvania. Y yo viví en Pensilvania y yo me vine por hoyo. Y ahora como que la cosa está diferente.
0: Cuando tú hablas de cosas diferentes, la nota ella un poco tímida, no tienen intimidad, no hay esa comunicación. ¿Tú notas que hay una situación rara, José?
1: No, cuando estamos en la intimidad, como que yo estoy medio pero que estoy muy, muy arrogante, algo así.
2: Eres brusco, parece.
3: No te quiere, amor. No te quiere ya.
2: Brusco.
1: Sí, sí.
0: Pero también si tú eres brusco, ya te está indicando.
2: Ponte delicado, sí.
3: Trátala bien. ¿Solamente en la cama?
1: ¿No?
3: ¿Solamente es en la cama?
1: Pues en la cama es que yo lo he estado mal. La otra cosa ya es costumbre.
0: ¡A los pleitos ya es
3: ella! Bueno,
0: claro, salve, tío, hombre. Dile algo a José de Brooklyn. ¿Qué hacemos con él? ¿Hay cuernos? ¿La mujer no está en él o qué es lo que?
4: A ver, José, está muy interesante. A ver, ya te puse aquí la tirada, perdón. Tengo por acá el 3 de espadas, la rueda de la fortuna y el 7 de copas. José, es que ella dice que tú le fuiste infiel.
0: ¡Ay!
4: ¿Cómo? Por eso es que ella se alejó de ti. Por eso es que ella ya no quiere tener intimidad contigo, porque ella en su mente está diciendo, es que José ya me puso el cuerno, José ya se acostó con otra, yo ya no quiero estar con él. Por eso es que ella cambia su manera de pensar. Ahora, que ella te esté poniendo el cuerno, no, José, fíjate que no. Creo que aquí es más un tema de que ella sabe o ella dice que tú le pusiste el cuerno y dice, yo ya no quiero estar con él. Entonces, creo que es importante ir al psicólogo, creo que es importante hablar de este tema, pero ella no te está haciendo infiel, ella tiene la seguridad que tú le fuiste infiel.
1: Eso mismo, ¿verdad? Ella me dice eso.
4: Es eso.
5: Ah, pero tú lo hiciste entonces.
4: No,
1: yo no lo hice. No,
4: él no lo hizo.
5: Okay,
4: no. O sea, ese es lo que está en la mente de ella.
3: Son las amigas, Lara y la familia, diciendo que escuchan que él estaba jugando.
0: Gracias, José, bueno. Te queremos de Brooklyn. Próxima llamada, seguimos complaciendo a la mimada. Javier de New Jersey, 07-27 por 81. ¿Qué es lo que está pasando con la mujer tuya, Javier? ¿Qué es lo que tú percibes? Le echaron una vaina, cuidado, Javier.
6: Sí, tengo a mi mujer que, no sé, a los últimos 5 años está mal de salud, no aguanta un trabajo, ahora mismo no está trabajando tampoco, a ver si le hicieron una brujería o algo, no debe salir bien.
3: Gracias, ok. Vamos a ver, Lalo, si hay brujería ahí con su pareja. ¿Qué dicen esas cartas?
4: No, no hay nada de brujería, pero fíjate, Javier, hay una carta muy interesante en medio de ellas que es el 5 de bastos. El 5 de bastos tiene que ver con asuntos del corazón, pero del corazón físico, no del corazón sentimental. Yo creo, Javier, que tu esposa tiene algunos asuntos que resolver en el tema con un cardíaco, con un doctor, con un especialista. Ahora, el problema acá que yo estoy viendo es que puede ser que ella diga que se siente mal y nadie le está haciendo caso. Entonces ella dice, ¿para qué le digo a mi esposo? ¿Para qué le digo a mi familia si no me creen? Entonces creo que es bien y por eso es que ella está como alejada. Por eso es que ella de pronto dice, ya no confío en las personas en las que debería confiar porque no me hacen caso. Entonces, por favor, créanle, no está pasando por una situación de que ella se imagina cosas. Ella tiene mucho dolor, pero es importante revisarla. Ahora, no es un tema de brujería, por favor, llévela con un doctor. Mi recomendación es llévela con un especialista, principalmente temas cardíacos.
0: Rapidito, Lalo, que el tiempo avanza. José 06-19 del 73. Dice que su mujer está embarazada. Si el niño es hembro, varón.
3: No, hombre, déjale eso a los doctores, amor.
0: Pero, José, te escucho. José.
7: Hello.
0: Te escuchamos, hembro, varón, bueno, dale.
7: No se rían, cariño, que quiero saber. Porque no se enseña, no se deja ver por ningún lado.
3: Pero confórmate con que está ahí. ¿Verdad? Por Dios, dale chance que después se va a ver.
0: ¿Cuántos meses lleva, José, el muchacho? La barriga.
7: Seis meses.
3: Tú lo que tienes que preguntar es, ¿va a ser un embarazo bien? ¿Van a ser mi niño o niña?
5: Salud,
3: bien?
5: Sí.
3: Caramba, pero dale.
0: Sí, hembro, varón.
7: Niño y niña.
3: Son 9 meses. ¿Qué tú quieres? ¿Que salgan 6?
0: Pero eso no se hace de un día para otro. Eso no más que pasar una radiografía. Una vez papá y se resuelve.
3: Que no se deja ver.
0: No se deja ver, muchacho. Hembro, varón.
4: A ver, ya tengo por acá la tirada. Y fíjate, está muy interesante porque la carta en medio es la sacerdotisa, que es justamente una carta de secretismo. Es una carta que bebé todavía no se quiere ver. Pero mira, el propio tarot ya te está dando una opción o el porcentaje más alto. Al final hay un rey de espadas. Parece ser que es un varoncito, exactamente. Es un varoncito. pero no se quiere dejar ver porque dice, a ver, yo quiero dar la sorpresa al final, así que no le vayas a decir a tu esposa, mejor espérate, y la más probabilidad ¿ya? o la problema

0: pasa que eres varoncito.
1: Claro, ya la arruinó el gender reveal, ya no van a hacer nada.
0: ¿Ya para qué? Exacto, mejor te hubieras esperado dos mesecitos más y ya.
1: Se abusador.
2: Como hay mucha gente desesperada, Lalo, para que tú de la información tuya personalizada, porque quieren hacerlo de tú a tú, ¿cómo llegaron de Lalo Toro allá?
0: Gracias, manito. Fíjate que, por favor, si
2: no, tú no estás pachá, escuchando... Pachá, ¿qué manito de qué? Pachá, la gente se...
0: Manito pachá, manito pachá.
3: Manito, manito. Lalo, le puede ser manólogo también.
2: ¡No, no!
0: ¡No! No, manito pachá. A ti que me estás escuchando, por favor, agrégame a tu WhatsApp con el código más 52, que es el código de México, y luego mi número 222-160-2421. Te lo repito, más 52-222-160-2421. Sígueme en todas mis redes sociales como Lalo Torroella, así como escucha con doble R y doble L. Chicos, nos escuchamos próximamente para hacer más lectura tarot en el vacilón. ¡Bienvenida a México, Scarlett! ¡Ay!
1: ¡Hoy me voy cerquita de Lalito! ¡Vamos al tráfico, Lalín!
4: El tráfico.
1: A disfrutar con mi gente mexicana. Nos vamos con el tráfico. Está ahora mismo Lincoln y el Holland despejados. George Washington, solamente 5 minutos. New Jersey, New York, dirección opuesta despejado. Las reglas del estacionamiento en vigor. Temperatura 77 grados, nublado. Máximas de 88, mínimas de 72. A las 9:40 vengo con la tercera clave. Tercera y última clave de la gasolina. Los muchachos de la Mega Patrulla ya están en línea. Van a llamar para decirte dónde se encuentran el Perth & Boy. Y seguimos también con un estudio que habla de que los compradores no entienden lo que firman cuando compran un carro. Aquí te vamos a ayudar con eso. Para el vacilón, Scarlett Molina.
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0: Como cada mañana con Mega 97.9, número uno para salsa, merengue y más en vivo, el Vacilón de la Mañana. Yo no sé por lo que tú estás pasando. Yo no sé por lo que tú estás viviendo. Yo vengo a decirte en el nombre de Jesús de Nazaret, el Mesías, que hoy es un nuevo día, que las cosas habían pasado, aquí eso toma hecha nueva. Vive el día de hoy. El pasado se borró y el futuro tú no sabes lo que va a pasar él hoy. En el nombre de Jesús.
2: Amén.
0: Bendito loco.
3: Amén. Bendito loco.
0: Hija de Doña Berta, Carle Molina soltera. Deme la clave que le toque el turno al bate, porque hoy echamos gasolina de la mano de Rafael Matos. Me he pasado la mañana entera diciéndole al mundo que hoy echamos otra vez gasolina gracias a Credit Max. Gracias a tu carro ya. 646-828-6000.
2: Bueno, y esa es la tercera clave, mi gente. La tercera es Credit Max. Credit Max. Credit Max es la tercera clave. Credit Max es la tercera clave. Y los muchachos ya están en pantalla con nosotros, Fugger y Pukri, porque se encuentran en Pertambo. Y muchachones, buenos días.
4: Muy buenos días. Como ya lo dijiste, la tercera clave ya está afuera y la gente tiene que comenzar a venir. Señores, la dirección simple, 567 New Brunswick, aquí en Pearl Amboy, New Jersey. Llegamos al pueblo donde la gente viene súper rápido, así que tienes que llegar para acá, saber las tres claves, te damos la camiseta y de esa manera concursas en el concurso. ¿Qué pasó?
2: Sí, ya están tocando ahí. 567.
4: ¡Mejor venga para acá!
2: 567 New Brunswick Avenue, Pearl Amboy. 567 New Brunswick Avenue, Pearl Amboy.
0: Y es importante destacar, Fiuga, que estuvimos en el Bronx, hemos estado en Queens, en Brooklyn, Pearl Amboy, en partes donde verás que gracias a la mega de tú a tú en el corazón del pueblo, y gracias a Rafael Mato que lo hace posible de la mano de Credit Max y tu carro ya. Fiuga, se te quiere.
4: Así que ya saben, estamos aquí, comiencen a hacer la cola y señores, no se molesten, este cupo limitado, así que llega temprano. Yo sé que toda la gente viene y se alborota. Y sabes la clave, la gasolina es tuya, es súper simple. Gracias por escuchar a la Mega desde las 7 de la mañana.
0: ¡Eso! ¡Eso! Estamos a las 6, pero la gente se va ubicando,
5: bueno,
0: y va
5: entrando,
0: y saliendo,
5: bueno,
0: pero está bien.
2: La clave.
0: Sí. Pero recalcamos que estamos a las 11 y la clave a las 7, las 8 y las 9. Mi Mara.
2: Llegó el hombre.
0: ¡Ay!
2: Llegó el

0: bienvenido, buen día, el hombre que nos da gasolina.
1: Muy buenos días, muchachos, ¿cómo están ustedes?
0: Contentos, don Rafa, de tenerle aquí. Usted que está colaborando aquí con la Mega, con el Vacilón, para que nuestra gente tenga gasolina en este verano. Muchas gracias por eso.
1: No, para mí es un placer poderle llenar el tanque. No a todo el mundo, porque es imposible, pero que alguien se lo gane. O sea, que hayan 8 o 10 ganadores diarios. Mira, eso es buenísimo, porque mira la gasolina. Sí, mira, cuando yo voy a echar gasolina, óyeme, la piña está agria, pero la gasolina está más agria todavía.
0: Así es.
1: Está más agria que la piña, así que yo me alegro mucho de poder cooperar, aunque sea con un granito de arena.
2: Rafa, todos los días. Antes de ayer el bronce, fue parte, son Brooklyn, Queen, granito, se llena el buche, pero usted ha hecho una inversión y eso tiene mucho valor. Rafael Matos, gracias a la Mega, el Vacilón y todo el equipo, de verdad que gracias.
0: Don Rafa,
1: eso es así.
0: Así como usted está ayudando a nuestra gente con la gasolina, queremos que ayude a los neoyorquinos, que el 62% de los compradores no entiende lo que firma al comprar un carro, y usted que está bregando ahora, ayudando a los demás con tu carro, ya cuéntenos, don Rafa, según este estudio, ¿cómo que uno firma y no sabe lo que uno firma?
1: Mira qué es lo que pasa. Por lo general, muchachos, nosotros los hispanos acostumbramos a no leer. Y también nosotros los hispanos acostumbramos a no nutrirnos ni a estudiar primero antes de hacer algo tan importante como comprar un carro. Porque cuando tú vas a un dealer, porque me pasó a mí. Me pasó a mí la primera y la segunda vez que compré un carro. Hace muchos años ya, por supuesto. Cuando tú vas a un dealer, tú vas con el entusiasmo de tener un carro nuevo. Todo lo nuevo es bueno. El pachá, eso es como cuando tú terminas una novia que tiene 7 o 10 años ya, pachá, ¿verdad? Ay, entonces una noviecita nueva, pues también es bueno eso. Pero lo importante es que tú te cases con tu primera novia. Eso sería lo ideal, como hice yo, pachá, que me casé con mi primera novia. Ay. Entonces, 37 años casado ya. Entonces, ¿qué pasa, muchachos? Mira lo que pasa ahí. Cuando tú no lees las letritas pequeñitas, ahí es que viene el problema. Nunca digas a un dealer de carro si tú vas a comprar un carro de contado. Hay muchas personas que compran un carro de contado, pero no digas que lo vas a comprar de contado, porque si dices que lo vas a comprar de contado, entonces ellos, en vez de darte un descuento, lo que hace es que te aumentan el precio sin que tú te des cuenta. Porque mira qué pasa, en el financiamiento ellos ganan mucho más dinero la mayoría de las veces que en la venta del vehículo. Entonces, en el financiamiento ellos te ganan por el producto, por la garantía, por los limpiadillos, por la batería, por la presencia del vehículo. Te cobran cosas que tú no te imaginas. Entonces, eso es un error. ¿Qué es lo que tú tienes que hacer? Si tú vas a comprar un carro y lo quieres pagar cash, y él te pregunta, ¿su carro es de contado o financiado? Y él, mira, yo no sé todavía, yo creo que va a ser financiado. Vamos a negociar. Entonces, ¿qué pasa? Muchas veces los dealers tienen incentivos por venderte el carro financiado y te dan descuentos. Entonces tú dices, ok, vamos a financiarlo, y tú lo coges financiado y en un mes o dos meses tú se lo pagas cash al banco, pero coges ese descuento y coges esos incentivos. Fíjate bien, muchas veces el dealer te da incentivo cuando tú coges el carro financiado. Entonces tú lo que tienes ahí es que negociar, es que no te vendan los productos. Otras cosas, si te venden los productos, siempre asegúrate. Ellos te dicen, mira, yo te doy este descuento, pero si me compras tal producto. Entonces, la mayoría de las veces, esos productos son cancelables. Tú lo puedes cancelar. Entonces, pregúntele al financista, ahí cuando tú estás en ese paredón sentado frente al financista, si ese producto se puede cancelar. Casi en el 95% de las veces son cancelables. Fíjate que si realmente en las letras pequeñitas el producto sea cancelable. Entonces, ¿qué pasa? Sé más inteligente que ellos. Yo espero que ningún dealer me esté escuchando en este momento, porque van a querer picar pedacitos. Entonces, ¿qué pasa? Compra el carro financiado porque te van a dar el buen descuento, que es un buen descuento que te dan de verdad, pero ya tú tienes en tu mente que en un mes o dos meses tú lo vas a pagar cash, el vehículo, le vas a mandar el resto del dinero al banco, y coge el producto con tal de que ellos te den ese descuento. Si es verdad que te van a dar el descuento, porque si no te está dando ningún descuento, mira, no cojas ningún producto, nada. Garantía extendida, que si para las gomas, que te venden 20 mil cosas. Entonces tú haces así, pan, coge el producto y al final tú sales beneficiado, porque entonces tú puedes cancelar ese producto. con el banco. Inmediatamente en el primer mes, después del primer mes, usted cancela ese producto y si quiere pagar el vehículo cash, lo paga cash. Vuelvo y digo, yo espero que los dealers no me estén escuchando porque me van a hacer picar pedacitos, porque déjeme decirle, hay muchos dealers, ustedes saben que yo tengo alianza con varios dealers. Sí, sí. Esos dealers son serios porque esos dealers fueron investigados y investigados por mí. A Nelly me ayudó muchísimo en eso, para echar turito, todos ustedes me han ayudado en esa tarea y la verdad que si lo hace a través de los dealers que yo recomiendo, pues eso no va a pasar porque el negocio va a ser supervisado por mí. ¿Qué ustedes opinan, muchachos? ¿Aprendieron algo? Bueno, bueno, ¿verdad que sí?
2: Bueno, Rafael Mato, usted se la está jugando, pero aparte de jugársela, como decimos en Latinoamérica, usted está orientando. ¿Qué negocio que se beneficia? Bien, pero al final usted no está dando luz en el medio de la oscuridad. Aquí hay unos dealers que tienen unos cierres. Que usted no sabe la problemática, te mete una placa, te mete unos impuestos. ¿Qué tengo yo que ver con eso? Yo compré mi carrito, pero está fuerte. De todas maneras, Rafael Mato, felicidades. 646-828-6000. Ahora, crédito, carro. Habla Rafael Mato.
1: Eso es así. Y otra cosa, para echar otro consejito bien rapidito. Siempre cotiza. Tú sabes el seguro que tú quieres comprar. Si es un Toyota RAV4, si es un Toyota Sienna, si es un Honda Civic, lo que sea. Siempre cotiza el seguro en tu casa por teléfono antes de llegar al dealer. ¿Por qué? Porque otra cosa, que los dealers, adivina qué, tienen una aseguradora también allá adentro. Y esa aseguradora, ¿qué tú crees que pasa? Te vende el seguro más caro porque si el dealer le recomienda al cliente a esa aseguradora, ¿qué tú crees que va a pasar? Le van a dar una comisión al vendedor del dealer. ¿Y esa qué significa? Que te van a subir el precio a ti si tú te cuentas el seguro para ponerle la comisión al dealer. Entonces, son muchos truquitos, muchachos, son muchos truquitos. Pero es cierto, mira, si tú vas a comprar un vehículo, ya esto es ya de la parte de la publicidad nuestra, si tú vas a comprar un vehículo nuevo, usado, no dejes que el dealer te vuelva a engañar, señor. 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
2: 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Este vacilón no se detiene, echando gasolina. 10 de la

0: 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Mi mamá. 10 de la mañana, 10 minutos. Viene un segmento que le encanta a Rafael Matos.
1: Ay, sí, porque ay, sí, se aprende mucho, se aprende mucho. Sí. A Rafa le gusta la pelota. Y vienen ellos, los nenes del deporte, Tenchi y Moisés.
0: Así que siga testeando al 43902, que en hora de las 10 de la mañana venimos a nivel de Shakira, porque Shakira llega a Nueva York 2021, ya la otra semanita, aquí de julio, en el Barclays Center, y el 22 de julio en el UBS Arena. Así que atento, y estamos echando gasolina, así que estamos empezando. ¡Voy, mi mala!
1: Así es, mi nene, ahorita vamos a conectar con los muchachos para ver cómo van por allá, pero mientras tanto, el tráfico, que es la que...
2: El tráfico.
1: Vamos a ir al George Washington Bridge, que en este momento presenta al menos 5 minutos de espera en ambas direcciones. El Lincoln solo 3 horas se ve despejado en ambas direcciones. En este momento el Crossman Expressway Sur hacia Amsterdam tiene 20 minutos de espera. Hoy las reglas del estacionamiento en vigor. La temperatura 79 grados nublado. Tenemos las peores condiciones del aire. No salgas si no tienes que hacerlo para que no respires ese humo. Ustedes saben que nos está afectando ahora mismo los fuegos, que los incendios forestales de Canadá. Y estamos viendo momentos muy difíciles ahora mismo en Nueva York. La temperatura, ya te mencioné, las máximas de 88, mínimas de 72. Para el vacilón, Scarlett Molina.
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0: Chiqui del Merengue, sí. 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Desde Nueva York, donde está la Estatua de la Libertad, Times Square, donde tú llegas y fácilmente te pasan 3 meses. Y tú no sabes dónde tú estás y dura 10 años y no hubo un hermano tuyo. Una ciudad que es el hospital psiquiátrico más grande del mundo, Nueva York, cementerio de hombres vivos, aquí nadie para nadie. Recordándote que estamos echando gasolina y estamos en Perfect Boy.
1: Así es, los muchachos que están en Perfect Boy, los que estamos viendo en pantalla, están llenando el tanque con las 3 claves que tenemos este día de hoy, gracias a Rafael Matos.
0: 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Vamos a verle paso recordando que estamos ahí llevándote los conciertos de Shakira, testea.
1: Pa' Shakira, el 43902, la palabra cintura, cintura, el 43.
0: Como tú, da de gracia, mucha cintura. Llegaron ellos, son los

0: béisbol hay problema. ¿Qué dicen los nenes?
1: Saludos. Buenas tardes, buenos días, buenas noches. Feliz viernes, fin de semana. Tenemos mundial de fútbol domingo, pero está también hay 500 japoneses en la ciudad. Soberana, ¿va para el presidente fin de semana? Dime.
2: No, me voy para buenos México días, a ver el Grupo Firme.
1: ¿Cómo?
2: Ah, sí.
1: Órale, México, sí, sí. Órale, güey.
2: Sí, sí.
1: Buenos días, Tenchi Rodríguez.
3: Saludos, mi hermano. Saludos, buenos días. Feliz fin de semana. Arrancando hoy, los Yankees reciben a los Dodgers. Una tradición a nivel mundial donde los Dodgers se fueron a finales de los 50 para Los Ángeles, junto con San Francisco, que pertenecían a Brooklyn y a Nueva York. Y hoy inicia una serie icónica, que por cierto, esos Yankees que están ahí esperanzados en levantarse, dar un golpe en la mesa. Del otro lado de Queens, Moisés, parece que ellos escuchan el programa El Vacilón de la Mañana cuando Tenchi participa. Ah, cuando Tenchi participa.
0: Perdóneme, Tenchi, perdóneme, pero yo creo que nosotros no le fuimos adelante a ustedes porque lo planteamos hace unos días atrás como tema. ¿Te lo recuerdas?
1: Eso le llaman papagayo allá, tú ves, pachá. Papagayo es el que repite, tú ves.
0: Dale el mérito al equipo, al productor, dale el mérito, Tenchi.
2: Tenchi, ¿entonces qué? Ellos están escuchando el show y le llegan los comentarios.
1: El huevín, ¿sabes lo que hay?
2: Pero, Tenchi, aquí la pregunta es, ¿ellos escuchan el show, entonces se dieron cuenta que habían fallo y se están poniendo para lo de ellos?
1: Lo que se tienen que poner para lo de ellos, y Moisés sabe, es que después de dar un contrato de 765 millones de dólares a Juan Soto, el contrato más grande de la historia, por un capricho armado desde que estaba en San Diego del dueño Steve Cohen, hoy los Mets son un equipo que anunciando ayer la venta, a pesar de haber ganado los Phillies, es un equipo fracasado, sin estructura, sin montaje, sin desarrollo, sin planificación. Un equipo que el gerente general, el mismo que arma el Toyo, va a desconstruir lo que ha construido. Vamos a ver, déjame ver lo que dice el chino de allá, de Maimón, de Bonao.
0: No, catedrático, cuidado.
1: Por cierto, hoy recibo mi amigo Teoca, porque yo tengo amigo de la Liga Vigera, tú ves. Pero los Mets de New York, creo que aquí la soberana, la semana pasada lo dijo, y lo dice todo el mundo, van a poner en venta todo el mundo, menos al dolor de género, a Juan Soto de cada vez.
2: Pacheco y Rivera.
1: El King de New York no está en venta. Aaron, yo te he lesionado con una costilla mala.
2: Tú dijiste el King, entonces sí. Yo me refiero al King, George.
1: No, el King real de New York, único en serie en dos juegos de estrella es Juan José Soto, Jalen Pacheco, Rosen. Molina, okay. Y Martínez.
2: Ya.
1: McClain, Scott, Berger y Soto, al parecer son los intocables. Ahora, yo te voy a decir algo. Lo que hemos dicho hace 3 años, 4 años, soberana, está la oportunidad de los Yankees de tener un señor esto de verdad después
2: Lindor,
1: de Benítez.
2: ¿Tú te imaginas?
1: Porque Lindor caería a los Yankees, porque no podemos sacar el pechito por los Yankees, porque yo he dicho que la Liga Americana es ridícula y mediocre, que cualquiera que vaya a hacer el Mundial o pierde de los Dodgers, de los Phillies, de Milwaukee. Ahora, los Yankees tienen en su mesa ahora mismo no ser como dice Tenchi, tan obsoleto, y dar esos prospectos de Liga Menor y traer un shortstop de verdad, si es que los Mets quisieran negociar
0: después
1: con los Yankees.
0: Después de Derek Jeter no ha llegado una figura. A mí me parece, catedrático Tenchi, que sería de mucha importancia.
1: No, el shortstop, porque Aaron Judge es una figura. Ahora, sí. Van a dejar los Yankees que Aaron Judge se retire como Barry Bonds, siendo el mejor jugador de una época sin tener un anillo.
2: Ahora, Tenchi, con Dímete. Eso que dice Moisés, de que puede ser una buena adquisición Lindor para los Yankees, sí. ¿Tú crees que con el debate que hay de Soto y Lindor, de los egos, tú crees que Lindor sea la opción más favorable para ellos? ¿Y cómo se manejaría esa parte de ambos? Dos estrellas.
3: Bueno, en el caso de Lindor siempre se ha hablado de que es Mr. Sonrisa.
2: Sí, yo lo amo por eso.
3: Sonrisa.
2: Sí, sí.
3: Ok, perfecto. Él es uno de los mejores campos cortos del béisbol. Debe ser top 3. Pero sí te voy a decir algo. Mucha gente no sabe, y decir la verdad algunas veces conlleva confrontaciones de quiénes están a favor y quiénes están en contra. En el 2019,
1: cuando los Nacionales de Washington ganaron la Serie Mundial a los Astros de Houston, Juan Soto todavía era un jugador joven. A los 22 años, Juan Soto dijo que no a 440 millones de dólares, porque su agente, Scott Boras, le dijo que no. Y lograron dar el salto a 765. Pero yo te voy a decir algo. Juan Soto, cuando estuvo en los Yankees, nadie es más grande que los Yankees. Al llegar a los Mets, con el contrato de los Mets y el más grande, Juan Soto ha sido un jugador completamente diferente, independientemente de su número. Porque si usted pone a mirar, el líder de los Mets, antes de llegar Soto, era Lindor. Al llegar Soto, el dueño viene con una opinión distinta. Por eso es que a quien más le convenía llegar y mantenerse en los Yankees era Juan Soto.
0: No supieron manejar porque LeBron pudo hacerlo con Dwayne Wade cuando llegó a los Miami Heat, que fue un desastre el primer año, y los dos años siguientes lo lograron. No, es ponerse de acuerdo, hermano.
1: Moisés sabe lo que yo estoy diciendo. Cuando Juan Soto jugó los Yankees, oye, cuando Juan Soto jugó los Yankees, Juan Soto estaba jugando para una marca, no para un equipo. Por eso Juan Soto estuvo jugando concentrado en producir. En los Mets, Juan Soto es la marca, y es más, yo creo que Juan Soto es más grande que el equipo. Analiza
2: en verdad,
1: lo que estoy diciendo.
2: En verdad, yo creo que sí.
1: Que lo gana del 86. Sí, llévate sí, de mí, Pachá, que yo, lo que yo te estoy diciendo aquí, oye, si Juan Soto hubiera quedado en los Yankees, Juan Soto hubiese sido una estrella de los Yankees, no un jugador por encima de la marca.
0: Sí, pero valora que los Mets tomaron la mejor decisión de ya desbaratar el equipo, reconstruirlo, cometimos errores y vamos a buscar solución porque la vida continúa. Más adelante, Tenchi Moisés, en este vacilón de la mañana, nos vamos a música. Hay un lío con los dogados, de que los peloteros hablando con la mujer y la novia, un iPad y una vaina, y unos líos.
2: Y también, mi nene Moisés, cuando regresemos, yo quiero que tú me digas.
1: Vamos a hablar de
4: dígame,
1: Messi.
4: Dígame, soberana.
1: El Caremolina vive en contra de Lionel Messi.
2: Yo tengo que hacer el balance. Mira, mi nene, cuando regresemos, yo quiero saber a qué hora hoy tú llegarás al estadio de los Yankees, bebé Otari.
1: No dormí.
2: No sabemos.

0: 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Tenchi Rodríguez, Moisés Fabián, estamos a nivel de deporte y la NBA está paralizada, el calendario del año que viene, todo porque LeBron James aún no se decide lo que es ser una marca y un fenómeno y un ídolo en una área. Dale, Tenchi, Moisés, los nenes.
1: Que por cierto, Giannis Antetokounmpo aterrizó en Miami. Ay, sí. Causó sensación de una vez, el griego, el hombre... está por allá y la NBA buscando la forma.
2: ¿Cuánto ganato metió noche? Estamos en NBA.
1: Es que eso, Tenchi, tú estás como Jorge Posada ahora, con un odio a los presentes. No, cero resentimiento.
2: Oye, 53 años, una operación, Jalen Bronson se está recuperando y estará para el inicio de la temporada de noviembre. Carl Anthony Towns, dominicano, hijo de una dominicana, ayudó a ganar a los Knicks, que no pudo ni Patrick Ewing ni nadie de esa gente. Señores, rápidamente, la resiliencia se va a llamar el campeonato de Argentina contra España. La resiliencia, porque lo más grande que hay en el mundo es cuando tú compenetras los ideales, la intención y el deseo. Eso es lo que tienen los jugadores de Argentina. Ganaron en Qatar hace 4 años y van a repetir ganándole a España, porque que Lionel Messi no es como quiere la gente inducirlo, sino que ese equipo, todos juegan de la misma manera que quisiera jugar cualquier equipo para vencer al contrario.
3: Así juegan el equipo, se nota.
1: Miren, la Grande Liga está organizada, Tenchi, que ya anoche la Grande Liga anunció el calendario para el 2027.
3: ¡Ay, sí!
1: Y va a ser el 24 de marzo y será transmitida por Netflix, pero no se ha definido.
2: Un fracaso. Todo lo que se pasa por Netflix es un fracaso. Hasta ahora.
1: No se ha definido cuál es.
2: Un fracaso, porque esos viejos. A la mamá mía, sí. Al papá mío, al papá tuyo.
3: No saben ponerlo.
2: De verdad. Esa gente no está en eso. Sí, sí. Esa vaina de guerra. El juego de estrellas, el jorrón derby, la vaina, Moisés. Tú tienes que hablar claro.
1: El 24 de marzo va a ser un día antes este año. Pero no han dicho qué juego es. Porque ellos están buscando la forma de que sea un juego prime. Para que todo el mundo se vea obligado a buscar esto. Por cierto, que ya se anunció también que el único estadio que ha llevado 4 veces. La versión del juego de estrella va a ser el Wrigley Field. Wow. Va a ser la versión número 97. Soberana, oye esto, porque ¿por qué yo divido que cuando Jorge Posada dijo que si tú no eres un yankee, no eres patero? A Murakami.
2: ¿Qué es eso?
3: Tiene que aprenderte.
1: 32 Munameta Murakami. Hay 32 periodistas cubriendo los Chicago White Sox. Ay, solamente para él. Hay 22 mudados en Los Ángeles. Y oye esto, Soberana.
3: Y para Otani hoy. Para Otani hoy, ¿cuánto hay?
1: Soberana.
3: Ay, dilo.
1: Oye esto. Cuando Otani anunció que no iba para el juego de estrella, 82 medios se retiraron para el juego de estrellas.
3: Posada
1: no está ni en la zapatilla de Otani.
2: Un juego de estrellas sin Ronald Acuña.
3: Buena.
2: Sin Aaron Jones.
1: Sin Otani primero.
2: Y Fernando
1: primero, El orden.
3: Otani.
1: Sin Aaron Jones.
3: Sí, está bien.
1: Otani, Aaron Jones y
3: Tati
1: lo demás.
3: Junior y los demás.
2: Señores, lo demás. Rapidito, miren. Escuchen esto. Lo de la tablet que dijo el Pachá anteriormente, lo de la tablet es una contradicción, porque si tú utilizas la tecnología, la permites, ya tú no puedes limitarla. Ahora lo de la tablet, no es de que están hablando con nadie. Lo que pasa es que el béisbol está descendiendo en el gusto popular. No importa que vayan 200,000 a un juego, no importa que la popularidad esté... Es que el juego de béisbol cada día se está bateando menos. La gente no quiere ir a un play a ver un juego 2-1. La gente no quiere ir a un play a que si Aaron Judge no está con los Yankees. ¿Quiénes son los peloteros de los Yankees?
0: Mire, Tenchi, respétese, que lo que vio los peloteros hablando con cuero y hablando con chapeador y mujeres.
1: No, eso es mentira, para allá. Eso es mentira.
2: tú te buscas tu fao que te querían meter al medio y fuimos nosotros que te defendimos.
3: ¿Dónde está el cafecito, el té? ¿Dónde lo conseguirás?
2: Tú me puedes localizar en Yankee Stereo hoy y mañana.
3: Ay, qué chulo. Hablando.
2: Sí, a mí a la una de la tarde en Yankee Stereo.
3: Pero a las 7
2: el
3: juego.
2: No, a la una, a la una. Y Otani llega a la una, yo tengo que estar a la una.
3: No, no, tiene que llegar a la hora, vete, corre.
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1: 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Yo no quiero ser parte de un mundo donde la amabilidad se considera una debilidad. Mi paz es mi mayor tesoro. Firma. Ahora el problema de este nombre, yo te lo decía ahora en inglés. Kenny Rush, ¿cómo lo ven? El actor famoso que tiene muchísimos millones en los trenes, huevín.
2: Keanu Reeves.
1: Ese mismo, huevín. Sí, que no le gusta comprar botella en agua de botella. Él es lo más humilde.
3: El Demetri, diga ya.
1: No quiero ser parte de un mundo donde la amabilidad se considera una debilidad. Si tú eres cortés. Al de aquí todos los días le digo yo, hi, how are you, my friend? Good okay. morning. Al de recepción. Y sí. Me dijo ayer, huevín, what happened every day you the morning show? Dice, what happened? Good morning, how are you? ¿Por qué tú me saludas todos los días? You my family, every day look for me, for you. ¿Qué va a happen?
2: ¿Qué hace que te hagas?
1: Bueno,
2: yo
1: te hagas de salud, ¿qué tú quieres?
3: Por razón sequilla.
1: No, espérame, un momentito. Huevín, se está liando burla.
4: Wow. We look every day, look at me.
1: Este país es tan extraño y pone a la gente tan loca que tú entras en un elevador y todo el mundo baja la cabeza. Aquí hay un señor que todos los días yo le digo, how are you, my friend? Good morning. Él me dice ayer, what happened you every day? Hi, how are you? ¿Por qué tú me saludas todos los días?
4: Digo,
1: I'm sorry. I'm the working every day. You look for me. You my family.
4: Acabamos eso puede de perder bueno. Ahora por lo menos 1,000,000 de seguidores.
1: Bueno, huevín, yo tuve que sacar de abajo y le dije my friend, very good, my family.
4: Eso no la mega.
5: Hi everybody, I'm here. 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
3: ¿Y tú te perfumas que tú te has puesto, cara?
4: Ay, sí. No, lo que pasa es que tengo varias muestras y tengo que admitir que le perdón. Me puse uno y para el cuerpo de hombre, estoy hasta tu pía. Yo estoy mal.
1: Señores, buenos días. Qué programazo. Mucha gente ha disfrutado. Chavo Gasolina. Continuamos regalando los boletos de Shakira que llega a Nueva York la próxima semana. Viendo al Barclays Center, al Prudencia. La gente está loca testeando al 43902. Los boletos de Don Omar. ¿Qué más tenemos, mi madre?
4: Tenemos en línea, Pachi, las ganadoras de Shakira. Porque aquí lo que prometemos lo cumplimos. Hoy elegimos a dos. Ay, Beco. Señores, yo inundé la mega. Yo me puse un perfume de hombre que yo te tupía. La boca me pica. No, sorry, maestro. Dios. Vámonos con las ganadoras en línea. Bunzi, ¿a quién tenemos?
6: Hello, Nuri de Manhattan.
4: Hola, Nuri. ¿Tú texteaste para Shakira?
6: Sí, quiero ir a bailar con Shakira. Me encanta.
4: A ver, si tú eres fanática, ¿cuál es la canción que Shakira del vacilón siempre canta aquí? A ver.
6: Y dilo como él.
4: Yo no soy Shakira. Baby, felicidades, mi vida.
1: Gracias, mamá. Felicidades, así que atentos. Sigan testeando el 43902. ¿De qué vieron a Shakira aquí? Por Times Square con los muchachitos
4: ella
1: que bailan.
4: Ella va a tener.
3: Esa vaina. Sí, eso sabe
1: todo
3: el mundo. Yo me atrevo.
1: Óigame, ¿tenemos más ganadores?
4: Sí, tenemos a la siguiente o el siguiente ganador. A ver quién está en línea. Buenos días.
7: Buenos días.
4: Está un poquito ahogada, amor. A ver, ¿cómo te llamas y de dónde llamas?
7: Me llamo Daixa y soy de Bronx, Nueva York.
4: Repite, ¿te llamas Daria Lisa?
7: Daixa y soy de Bronx, Nueva York.
4: Daixa,
2: oh, de ella llamaba de lesbiana Nueva York. No sabía que era lesbiana.
4: Yo escuché Daria Lisa, la de la congresista. Y dije, güey, cuidado.
1: Pues felicidad de mi corazón, te vas a disfrutar de ese ventazo de Shakira. Motiva a la gente que siga testeando.
4: No, pero eso es así, ¿no? No, ella ahora tiene que decir cómo es que hace Shakira aquí, la del vacilón.
1: Ah, bueno, sí.
4: Claro.
1: No,
4: ¿cómo hace Shakira? ¿Cómo?
1: Yo lo digo a ustedes que está pegada a Shakira y hay día.
4: Felicidades, bebé.
1: Gracias, mi amor. Ella viene negada con Shakira. Sí, dice,
3: le toca como
4: no
3: quiera.
4: No es negada. Lo que pasa es que tengo problemas con las cuerdas vocales, que gracias a Dios ya mejoramos. Y cuando yo hago el lelolole, queda ahí abajo. Yo no sé de dónde es que sale, del diafragma no sabemos que no es. Pachi, después estoy ronca. Entonces, o es Shakira o el show, ¿qué hacemos?
1: Bueno. O bueno también. Pero la Shakira está pegada. Señores. Venimos más de lejos.
4: Yo soy Pachi, que es lo que te gusta. Este domingo no se pierda la final. Voy a estar cantando el lero, lo leo para todo y tú.
1: Sí, mi maestro me con más malo que le hace dúo.

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1: Oh, 27 por este día. Dios las gracias por su bendición en Mega 97.9, número uno para salsa, merengue y más. ¡Lo logramos! ¡Lo logramos!
2: ¡Eso!
1: Adiós las gracias. Bueno, un programazo, regalamos muchos boletos, mucha música, Diego, un gracias. Matrobe, con muchas cosas pendientes. Juevin, se va a romper el protocolo este domingo del juego de Argentina con España. Pregúntame por qué.
3: ¿Por qué? ¿Por qué?
1: Porque Donald Trump él mismo va a entregar el trofeo.
3: Ya anunciaron que él va a estar, sí.
4: Llamó un oyente de relajo diciendo que Donald Trump que va a entregar el trofeo ahí para que se joda todo. Lo va a entregar el hombre.
1: Oficial. Talento de productor que tenemos hoy. Me suple, no, eso es bueno. Ah, el talento batea, pero tiene que, el mercado tiene que decir lo que hay. Por cierto, Bobín, hay una información de último minuto. Atención, si usted está transitando por el Bajo Manhattan. Hay un incendio en Midtown Manhattan, mi madre.
4: Sí.
1: Provoca caos en el transporte público. Si usted viene por Midtown Manhattan, tenga cuidadito. Hay calle cerrada. Un incendio en el corazón de Midtown Manhattan ha movilizado los equipos de emergencia hoy viernes 17 de julio. Oigan bien, las autoridades, según información, hay bomberos, calle cerrada, testigos trabajan en edificaciones, todavía no se sabe, la noticia está en desarrollo, se confirma que se llevaron a cabo evacuaciones preventivas y mucho más.
4: Wow, mira, entonces Webin pasó por allí.
3: ¿Cómo así?
4: No, él dijo bajo Manhattan.
3: Downtown Manhattan.
2: ¿Para dónde que tú vas? ¿Para México?
5: No, yo espero que nos llamen.
2: Un cartel de esos de droga, la llamada, la cogieron.
4: Dios me libre.
1: Mi psiquiatra Miguel Hernández, que por cierto, pasé el examen, 99.9%, después un maldito desgraciado de la Alto Manhattan, que lo voy a demandar, un psiquiatra, me dio una pastilla que yo andaba como zombie, así era, así, formado.
4: No,
1: me quería matar, maldito. Y mi pastor me dicen que estoy muy bien.
4: Gracias al
1: Señor. Estoy 99.9%, así que vamos bien.
4: Un saludito para Caché, que desde las 5:50 por ahí de la mañana estaba esperando un saludo mío. Caché, discúlpame. Ojalá que lo estés escuchando ahora, mi amor. Caché y a Gregory, que son de los míos ahí en sintonía del vacilón de la mañana. Gracias por estar con nosotros hoy en este show, que ya ha llegado a su fin. Wow.
3: Gracias a todos. Escale, finalmente, ese perfume, ¿para qué te lo pusiste? Aquí adentro está peor que el aire de afuera.
4: Chabela.
3: Aquí en Manhattan.
1: De por Dios.
3: ¿A quién tú querías impresionar?
4: No, lo que pasa es que ya me voy para el aeropuerto. Me puse mi maquillajito. Ivo, a mí es una mujer que huele bueno. Regálame perfumes que lo amo. Me engancho un chin de una muestrica que me ha dado Chabela y me he dado dos chiquetazos, que eso fue muy rápido y fue demasiado, y está todo el mundo inundado. Mira. Pero la verdad es que unos oyentes están diciendo ahí que yo hoy me he pasado de que el día de que sobándome el pelo beco. Y poniéndome de que bonita, de que porque aquí tenemos un nuevo DJ que tiene años, aquí uno de aquí, de esta familia.
3: ¿Oh, sí?
4: Y están dudando de que de mí, de que a mí me gusta un.
3: Y el perfume también, ¿para qué fue entonces?
2: No, mira, aquí tenemos a Yocarina del departamento de emergencia. Dice que tengan cuidado con el cable si le bajan por el abuso en su mascarilla, porque el perfume lo va a joder.
3: Bueno, ya yo tengo la mía puesta ya.
4: Ahora, usted lo único que se ha quejado de perfume, Pachá. ¿Usted se cojó Pachá de perfume?
6: Yo ni huelo, ya yo ni sé.
7: De aquí no me da, déjame un chance.
4: ¿Tú quieres oler?
7: Déjame ver.
3: Cuidado. Cuidado.
4: Mire, si Bun quiero leerme, yo me dejo leer.
1: Pues, mire, sinvergüenza, yo traigo café, guineo, la trato como una princesa. Si Bun llega ayer, huevín, y ya le están oliendo hasta los perfumes, así no. Haga su fila.
4: Pero eso no quiere decir que Bun me guste, ¿y qué?
6: Ah, pues déjame ver.
3: Cuidado. Pero esa nariz tan profunda, Bu.
6: Sí.
3: Saca esa nariz de ahí.
6: Exótico.
2: Más bajito también. Ella lo tiene más para abajo también, los bolsitos. Vuélaselo para ver.
7: Deja que se acabe el show y apaguen la cámara.
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1: Muy buenos días, feliz viernes, happy Friday. Viernes social, viernes 17 de julio. Muy buenos días, tu ambiente en Nueva York, New Jersey, Connecticut, Pensilvania, a través de la Mega. Buenos días, mi gente en la Isla del Encanto, Puerto Rico, también a través de la Mega. Buenos días, mi gente de Miami, Orlando, Tampa y Los Cayos, a través del nuevo Sol con Z. Buenos días, mi gente del DMV, Washington D.C., Maryland, Virginia, en la nueva Latino FM. Y toda mi gente conectándose en la aplicación La Música App en el mundo entero. Aquí estamos en vivo, listo para darte buena música, buen ambiente, buenas vibras y regalitos. Tengo boletos para entregar, tengo tiquecitos para regalar para el concierto de nuestra hermosa Shakira, UBS Arena y Barclays Center, Brooklyn. Boletos para el Last King World Tour de mi compadre, mi compa Don Omar. Comunícate conmigo 1-800-315-9790. Si estás workeando, estás trabajando, camellando, chambeando, estás en tu casita, apartamento, la carretera, la bicicleta, la moto, en el bote, en el submarino, en el avión, en el tren, en el helicóptero, comunícate conmigo, márcame aquí a la cabina. Estoy en vivo desde Colombia, hermano. Fin de semana de independencia, ya el día de la independencia es el lunes, este lunes 20 de julio, pero ya comenzamos la celebración desde hoy, en vivo desde el pueblito, hermano. Para arriba, para abajo, para el centro.

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1: ¡Qué salsa más buena, baby! Comenzando el fin de semana de independencia, ya sabe que el lunes, el día de la independencia de Colombia, estamos aquí transmitiendo desde el eje cafetero, desde Pereira. Estoy en la casa de mi hermano Johnny Rivera aquí, abusando de la confianza. Gracias, Johnny. Su wifey Jenny también. Ando con la wifey aquí conmigo, me está acompañando la wifey. Ella es la que está ayudándome aquí a montar equipos. I love you, baby. I love you. Como dice Toño. I love you, baby. I love you. All right, déjame saber dónde estás en sintonía conmigo. Toda mi gente, Nueva York, New York, New Jersey, Connecticut, Pensilvania. Gozando a través de la mega. Toda mi gente en Puerto Rico. La Isla del Encanto también gozando a través de la mega. Toda mi gente de Miami, Orlando, Tampa y Los Cayos, the Florida Keys. A través del nuevo sol con Z. Y toda mi gente, por supuesto, en la aplicación La Música App. Ah, y mi gente en el DNP, DC, Maryland y Virginia en la nueva Latino FM. All right, vamos a hablar con el pueblo. Hello, buenos días. ¿Con quién hablo? Buenos días. Good morning.
2: Buenos días, Ale. ¿Cómo estás?
1: Todo bien, gracias a Dios. ¿Y tú cómo estás, mami?
2: I'm perfect. I'm happy to hear you. My God, I've been trying forever.
1: Aquí estoy, baby. ¿De dónde me llamas? What's your name?
2: Myrna Rodriguez. Yo soy de Brooklyn, New York.
1: Myrna Rodriguez de Brooklyn.
2: That's right, Brooklyn.
1: Brooklyn en la casa. Gracias a mi gente hermosa That's de right. Brooklyn. Love you, baby. Love Brooklyn. ¿A quién quieres saludar, mi Myrna?
2: Ah, yo quiero saludar a mis hijos, Joshua Ponce, a Daniel Rodriguez, a Jose Arroyo, a mi mamá, Carmen Arroyo, and everybody else.
1: Ah, beautiful, baby. Gracias por estar conmigo, mi amor. Have a beautiful weekend.
2: I
1: Quedate
2: love
1: en
2: your
1: línea.
2: Music.
1: I love you too, mami. Yes. I love you back, Myrna. I love you back, baby. Gracias. Aquí estamos para servirte siempre, mami, a la orden. Tú sabes cómo somos aquí. You know. Familia, Myrna. Familia. All right, quédate en línea. No te me vayas. Familia, familia. Ok, ponme una más. One more. Good morning. Hello.
3: Good morning.
1: Buenos
3: Hello,
1: días.
3: Hello, Alex.
1: Buenos días por la mañana. ¿Con quién
3: Alex.
1: Hablo? Ay.
3: Con Mercedes, Alex. ¿Cómo estás?
1: Hola, Mercedes. ¿Cómo está, mi amor?
3: Bien, bien. Y tú, emocionada de escucharte. Tiempo queriendo comunicarme contigo y no he podido.
1: Muchas gracias, mi Mercedes Benz. ¿Qué edición eres? ¿Qué año?
3: El 2026. Oye, te voy a contar un secreto.
1: Dime, mami. Shh, dime.
3: ¿Sabes que mi esposo tiene celos de ti?
1: Anda, palca. ¿Por qué?
3: Porque yo te escucho todos los días, sueño contigo para que me atiendas una llamada.
1: Ay, hombre, Mercedes, me hiciste reír. No, nunca. ¿Cómo se llama tu media naranja? Saluda ahí tu media naranja, bien lindo ahí. Mándale un saludo con mucho
3: Luis,
1: amor para que déjelo ser.
3: Se llama Luis y que quiero que siempre recuerde que lo quiero mucho, que lo amo.
1: Que lo amas, dile, te amo, mi amor.
3: Que lo amo.
1: I
3: te amo, mi amor.
1: Forever.
3: I love you, siempre, por siempre, forever.
1: I love you forever, Luis. ¿Cómo es Luis, verdad?
3: Él es Luis, sí, y tú eres mi segundo novio.
1: Luis. Mercedes, no me caliente, Mercedes. No me caliente, que estoy frío en la casa. Mercedes.
3: Gracias por alegrar todas las mañanas, ¿ok?
1: A la orden, mami, para eso estamos aquí, mamita. Mira, ¿a quién quieres saludar aparte de Luis? ¿Algún otro familiar?
3: A mis hijos, Alfonso y Xavier, y a mi pana Yamilka.
1: Beautiful. ¿Y de dónde me llamas?
3: Desde Miami.
1: Miami en la casa. Muchas gracias, mi gente de Miami. Quédate en línea, no te me vayas, Mercedes. Y gracias por la sintonía a ti y a Luis. Luis, te hago cero. All right, ¿qué más quieres escuchar? Comunícate conmigo, 1-800-315-9790. De las nuevas, de las clásicas, cualquier

0: felicidades. Allá están celebrando aniversario. Qué rico, mano. All right, preparándote la hora del lunch. Ahí tenía los tres golpes. ¿Qué más quieres escuchar? ¿Cuál es tu canción favorita? Nueva escuela, vieja escuela. ¿Y para cuál concierto quieres ir? Boletos para ver a Shakira y boletos para el tour de mi compadre Don Omar, The Last King World Tour. Ya regreso. Mete mano, mi hermanito Felipe, Luismi, Yundari, Caroline, Ronald, Small, Stevie, Lex Cali, Zumba.
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10: 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San Germán, Mayagüez, WXJ, Key West. Happy Friday. Es viernes y el cuerpo lo sabe. El bolsillo y el hígado también. Si estás de cumpleaños, hoy 17 de julio, happy birthday, aniversario también, felicidades. Estamos en vivo a través de la Mega en Nueva York, la Mega en Puerto Rico, la Mega en LA, el Nuevo Sol en Miami, Orlando, Tampa y los calles también de Florida Keys. Mi gente del DMV, DC, Maryland, Virginia, en la Nueva Latino FM y en la música.

0: estamos en verano. Summer, summer, summer. Pura playita. Pura piscinita. Ya tú sabes. Shout out to all the food trucks que me escuchan. Todos los restaurantes, las tiendas, las oficinas, los talleres, supermercados, bodegas, colmaditos. Bueno, taxi, Uber, Lyft, todos los que trabajan conmigo en la avenida. Dime para cuál concierto quieres ir. Boletos para ver a Shakira, boletos para ver a Don Omar. Mientras te voy preparando la próxima mega mezcla. ¿Qué más quieres escuchar en este viernes social? Mete mano Sandra Peña en LA. Love you, baby. Mete mano Felipe, Luismi, Yundari, Edwin, Stevie, Lex Cali, dale va abajo.
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3: WSU en Holiday WPY Mailing WMFM Key West. Viernes 17 de julio. Ya listo para el fin de semana en vivo desde Pereira, Colombia, desde el Eje Cafetero, transmitiendo en vivo a través de la Mega en Nueva York, New Jersey, Connecticut, la Mega en Puerto Rico, mi gente en la Isla del Encanto. El Nuevo Sol con Z, mi gente de Miami, Orlando, Tampa y Los Cayos también. DMV, Washington DC, Maryland, Virginia, en la Nueva Latino FM y toda la gente que está conmigo en la Música App. Conectados en la aplicación La Música App en el mundo entero. Deja ver por aquí, Sensation, gozando contigo, disfrutando. Saludito para George Reyes y Diane Rivera, celebrando aniversario. Happy anniversary, George and Diana. ¿Quién más? Alex, estoy de cumpleaños este fin de semana. Ruth, desde Elizabeth, New Jersey. Happy birthday, mi Ruth. Saludito para Karen, la paisita en sintonía, Karen. Y para Dental Care of Stamford, para Melissa y todas las mujeres que trabajan ahí en Dental Care of Stamford. ¿Quién más? Alex desde Queens. Saludito para Wilfredo y mis Dáviles que están en sintonía bailando, mi gente de Queens, Queens, Queens. Alrighty. Buscando la llamada número 9, tengo tiquecitos para ver a Shakira en el Barclays Center de Brooklyn o en el UBS Arena de Long Island. Tengo boletos para The Last King World Tour de mi compa Don Omar. ¿Qué más te puedo mezclar? Todavía me faltan 2 horitas para mezclarte tu canción favorita, preparándote para el fin de semana, getting you ready for the weekend. Deja ver por aquí, Sensation, quiero una salsita bien rica. Comencé con salsa para los rumberos, ¿no? Vamos a darle salsita romantic style. De la buena. Listo. All right. Prepárame las líneas telefónicas, mi hermanito Lex Cali.

Segarra. Porque te amo, se llama ese tema. Temazo, man. Temazo. Saludo para mi hermanito Flavio López. Alex, felicítame a Reinaldo, que está de cumpleaños mañana. Happy birthday. Feliz cumpleaños.

0: Saludito para mi hermanito Albert y para sus hijas Gaby e Isabela Salcedo. My brother Albert. Dímelo, Albert. Un abrazo, mi hermanito. ¿Quién más? Bueno, mira, Alex, saludito para mi compañera Beth de parte de Irving. Están en sintonía desde Nueva York. ¡Nueva York! Mira, mañana para el live, ustedes saben que este fin de semana pues ya comenzamos la celebración de independencia colombiana. El lunes es el día oficial de la independencia, el lunes 20 de julio. Entonces, estamos aquí en la tierrita y le vamos a hacer un live mañana bien especial. Viene mi hermano Johnny Rivera. ¡Johnny! ¡Estamos ready, Johnny! Viene su querida wifey, Jenny López. ¡Jenny! ¡Está lista también, Jenny! Y escucha esto, mira, mira, mira, mira. Viene mañana el hijo de Pastor López Jr. No sé si lo han visto en las redes, pero este es, tiene la misma voz del papá, igualito, igualito, salió un clon de Pastor López. Y mañana lo voy a tener, es un baby, mano, es un baby, pero tiene la banda, el hombre está siguiendo el legado de su papá. Muy lindo, siempre he hablado con su mamá también, he tenido comunicación con su mamá desde hace tiempo cuando se estaba lanzando ya como artista. Así que un saludito para Pastor López Jr. Estamos ready mañana. A las 6 p.m. prendo las cámaras. Hay más sorpresitas que no les puedo decir. Ya saben, mañana prendo las cámaras a las 6 p.m. en vivo desde Colombia. 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Ahí me puedes escuchar Full HD. Ok, vamos a hablar con el pueblo. Hello, buenas tardes, ¿con quién hablo? Buena, buena, buena, ¿tu nombre? Buenas tardes.
1: Hola, hola, hola, hola, hola, Alex.
0: Hola, baby, ¿cómo te llamas?
1: Mi nombre es Caroline, qué rico conectarte, huepa, desde Puerto Rico.
0: Desde la Isla del Encanto, ¿en qué parte estás, mi amor?
1: Pues mira, ahora mismo estoy por Bayamón, soy de Sidra, pero estoy por Bayamón porque estoy dándole training a mi hija, es el primer día que está conduciendo.
0: Ay, Diosito santo.
1: Así
0: ay,
1: mismo
0: mamá.
1: Estoy aquí rezando, rezando, ay, Diosito Dios. Santo, ayúdame, protégeme.
0: Ten paciencia, mi amor, ten paciencia con la baby, ten mucha paciencia. Mami, cuando uno le dice izquierda y se van para la derecha.
1: Frena. Esa frena. Es la palabra más mencionada hoy. Frena.
0: Y cuando le meten el freno muy duro, que uno se va para adelante, tú sabes, pero suave, frena suave, frena suave. Tú sabes. Ay, ay, ay. Saluda ahí a la familia, mami.
1: Sí, un abrazo a mi esposo Antonio, mi hija Valeria y las chicas que están en el negocio, Yadira, Rosa y Joalis. Un abrazo a todas.
0: ¿Cómo se llama el negocio, mi amor?
1: La Casa de las Palquillas.
0: Es la cosa. Un besote para ti, para tu baby. Quédate en línea, no te vayas. Desde Puerto Rico. Puerto Rico, estamos contigo. Voy para Puerto Rico. 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All right. Preparándote la próxima hora. Ah, me falta una. Ponme una más. Hello, buenas tardes. ¿Con quién hablo? Buena.
2: Buenas tardes, Alex. Hola. Buenas Hi, tardes. Baby. Mucho tarde. Gusto.
0: El placer es mío. ¿Cómo te llamas?
2: Liz de Clearwater, Florida.
0: Liz from Clearwater. How's my people from Clearwater, Liz?
2: It's a little rainy today, overcast. Oh. But we're doing great because you are on the radio and you're keeping us moving. You're keeping us alive. You are amazing. Thank you so much, Liz, for all the music and for having us enjoying your music.
0: Ay, qué linda. Gracias, mi Liz. No, a la orden siempre. Para eso estoy aquí. My pleasure always, Liz. ¿A quién quieres saludar, mamita?
2: A mi esposo de 26 años, Jaime. Recién tuvimos un aniversario el día 14. A las hijas de nosotros, Brianna y Victoria. Y a los varones, Abel, Junior y John.
0: ¡Wow! Beautiful family. God bless. Muchas bendiciones, Liz. ¡Wow! The best.
2: Alex, I've been listening to you since New York. I'm still following you. You can't get rid of me.
0: Nunca me dejes, mami. Nunca me dejes, por favor. What part of New York you used to live in?
2: Brooklyn.
0: Ah, Brooklyn. Very nice, baby. Very nice. Yes. Este es el puente. Tú sabes, nosotros somos el puente aquí. Yo me la paso de aquí para allá y de allá para acá.
2: You gotta come to Clearwater. Come visit us.
0: Of course, Clearwater is on the list. Voy para allá a hacer un live en Clearwater. Eso lo tengo yo planeado, si Dios quiere, mami. Así que ya tú sabes. Liz, un abrazo. Quédate en línea. No te me vayas. Happy birthday para Marvelous. Marvelous. Feliz cumpleaños. Marvelous. Feliz cumpleaños. Saludito para Irkania de Teaneck, New Jersey. Celebrando aniversario con su media naranja, Genesis. Felicidades también. Mi hermanito Rolex, los muchachos de Master Barber Inc. en Orlando, Joel, Julián, José, César, Gaby, Jency, Rolex, presidencial siempre, mi hermano, presidential. También Alex Sensation, quiero una mezclita de bachata, merengue, quiero un set de dembow. ¿Qué más? Otro set de reggaetón, nueva escuela o vieja escuela. All right, ya regreso, mete para mi hermanito Felipe, Luis, mi Yundari, Carolyn. Small, Stevie, Lex Cali, dale para abajo.
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7: Seguimos en vivo aquí en Pereira, hermano. ¿Qué más le puedo mezclar? Dejar por aquí Sensation. Una mezclita de sentimiento. Quiero sentimiento. Pero claro que yes. Porque es viernes y el cuerpo lo sabe. El bolsillo y el hígado también. Salud. Sammy.

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1: Yo soy tuyo y de nadie. Tuyito, mami, tuyito. Apriétame, mamá. Como anoche. Baby. So, la wifey. La wifey le encanta, tú sabes, cada vez que venimos aquí al pueblo, a Colombia, a la tierrita. Una de sus cosas favoritas es comer, mecatear. Sí, señora. Ella ya sabe todos los lugares donde le gusta comer empanadas, comer chicharrón. Ella se sabe todos los lugares. Yo no, ella sí sabe, se sabe los nombres. ¿Cómo fue el de ayer? ¿Cómo llamaba el de ayer? ¿La qué? ¿Cómo? Bobadilla, oye esa vaina. Bobadilla. ¿Cuál fue el otro que comimos? El Pacífico también, el Pacífico. Muchacho, ya se conoce todos los lugares aquí, todos los lugares. ¡Ja! Chinchorrear, no. Ella le encanta el chinchorreo aquí en Colombia. Estoy con mi hermano aquí en la casa de mi hermanito Johnny Rivera, junto a su esposa Jenny. Mañana voy a hacer el live desde aquí. Viene Pastor López Jr., mi hermano Johnny Rivera, Jenny López y un par de sorpresas más, celebrando ya la independencia de Colombia. El lunes es el día de la independencia. By the way, el domingo es ya el final. El final de la Copa Mundial. This Sunday, este domingo, a las 3 p.m., España y Argentina, mano. ¿A quién le va? ¿A quién le vas? España y Argentina. ¡Wow! ¡Qué locura, mano! ¡Qué final a esa Copa Mundial! Increíble. Y después en la noche, el domingo, mi gente de Miami, te espero en Wynwood. Voy a tocar, tengo un party en Dirty Rabbit ahí en Wynwood. This Sunday, este domingo, celebrando la independencia. Comenzamos a celebrar la independencia de Colombia. This Sunday, este domingo, te espero en Dirty Rabbit, Wynwood, Miami. All right, ya regreso. Mete mano a mi hermanito Felipe Luis, mi Yundari, Caroline, Ronald, Small, Stevie, Edwin, Lex Cali. Dale para abajo.
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1: WMEG, Guayama, San Juan, WEGM, San Germán, Mayagüez, WXCJ, Fuller, del WSKQ, New York, WSU, en Holiday, WPYU, Mainland, WMFM, Key West. Viernes social, viernes, y el cuerpo lo sabe, viernes 17 de julio. Si estás de cumpleaños hoy o este fin de semana, feliz cumpleaños, aniversario también, felicidades. Estoy en vivo desde Pereira, Colombia. Llamada número 9, boletitos para ver a Shakira o boletos para The Last King World Tour de mi compa Don Omar. Pégate ya y buena suerte. ¡Come on!

0: Ok, espérate, todavía no, chico, cógelo suave. Hold on, Lex, metiste el dedo. Ay, eso se escuchó feo. Don't press the button yet. Don't jump the gun. Lex metió el dedo de una vez. Lex, suave con la... Suave, suave, Lex, suave, suave. Cógelo con Take It Easy. All right, bueno. Voy a ver por aquí un par de shoutouts. Shout out to Lady Gigi. Pull up, pull up. Lady Gigi y su esposo también, piloto de JetBlue. ¿Qué más? Manuel Arias. Alex, un saludo bien especial. Camionero Manuel Arias. Te escucho en... Estoy ahora mismo en Kansas City. Un saludito para Caridad Morales de parte de Víctor. Caridad en Nueva York. ¿Quién más? ¿Quién más? ¿Quién más? Ponme todos los saluditos ahí en los comentarios. All right, ahora sí, vamos a hablar con el pueblo. Hello, buenas tardes. ¿Con quién hablo? Buenas, buenas, buenas. ¿Tu nombre? Buenas,
1: buenas
0: tardes. Hi, baby.
1: Buenas tardes.
0: ¿Cómo te llamas? ¿Tu nombre?
1: Nelly, Nelly de Puerto Rico.
0: Hola, Nelly. Welcome, baby. ¿Cómo está, Nelly?
1: Todo bien, gracias a Dios. ¿Usted cómo está?
0: Muy bien, gracias, papá Dios. El arma secreta, bueno, Nelly.
1: ¡Pra!
0: ¡Pra! ¿De dónde me llamas, mi amor?
1: De Bayamón, Puerto Rico.
0: Oye, Bayamón está activado hoy.
1: Bayamón en la casa.
0: Bayamón, date Barranquita, te veguibájate. Bayamón, un abrazo para mi gente allá en Bayamón. ¿A quién quieres saludar, mi Nelly?
1: A mi mamá, Teresa, a mis hijos, Julián y Jenny Liz.
0: ¿Eso es todo?
1: Eso es todo.
0: Media naranja, media naranja, medio limón.
1: Media media limón. Y que los amo.
0: ¿Cómo se llama?
1: Teresa, Jane Elise y Julián.
0: Beautiful. All right, baby. Stay on the line. No te me vayas, Minelli. Gracias por la sintonía, mi gente de Bayamón. Wow, qué lindo, mano. Qué rico. Ya casi voy para PR. 22 de agosto, si Dios quiere. Ya sabes, 22 de agosto, sábado 22 de agosto. Te espero en Vivo Beach Club. Voy para allá. Vamos a hacer un party grandísimo con el grupo Manía. Manía, mi hermanito Jomo. Y voy a anunciar más artistas. Ya sabes, sábado 22 de agosto, Vivo Beach Club. Somos de Carolina y venimos virado. Una más. Buenas tardes, ¿con quién hablo? Good afternoon. Hello.
2: Buenas tardes, Ana.
0: Hi, Anita. ¿De dónde me llamas, Ana?
2: De Tampa. Ay, qué emoción hablar contigo, Alex. Tengo 2 años por hablar contigo y no había podido.
0: Tampa en la casa. ¿Cómo te llamas, baby?
2: Ana Díaz.
0: Ana Díaz, bienvenida, Ana de Tampa, mi gente linda de Tampa. Gracias por la sintonía. ¿Quién quiere saludar, Ana?
2: Un saludo para Marilyn, mi hermana, que está aquí a mi lado, y para mi amiga Rosa y mi amigo Franklin.
0: Beautiful, baby. ¿Qué estás haciendo ahora mismo? ¿Estás trabajando? ¿Estás en la casita? ¿Qué
2: sí,
0: haces, Ana?
2: Estoy en el trabajo. Estoy un poquito calladita porque estoy en el trabajo. Alex, tú eres el mejor.
0: Uno de lo bueno, mami. Uno de lo bueno.
2: Máximo.
0: Uno de lo bueno. Yo me defiendo, mami. Yo me defiendo. Uno de lo bueno.
2: Uno de los, el mejor de todos.
0: Qué linda. Gracias por eso, mi Ana. Gracias por la sintonía, el apoyo ahí en el trabajo. No te quiero meter en problemas. Quédate en línea, no te me vayas. Gracias por la sintonía, mi gente. Tampa. Thank you, Tampa. Thank you, Orlando, Kissimmee. Thank you, Miami, all of South Florida. The Keys también. Thank you, DMV. Thank you, Tri-State, New York, New Jersey, Connecticut. Thank you, Puerto Rico. And thank you, LA. Y por supuesto, muchos thank yous a la gente que me escucha en la música app, en la aplicación, en el mundo entero. Gracias de verdad por acompañarme todos los días aquí. Estamos para brindarles lo más importante, aparte de brindarles buena música, es buena energía, buen ambiente, que se sientan bien, que la pasen bien conmigo, que se les olvide el estrés un ratito, el estrés, el S4, el S5, toda esa vaina. All right. Ya regreso, mete mano mi hermanito Felipe, Luis, mi Yundari, Caroline, Ronald, Small, Stevie, Edwin, Lex Cali, dale para abajo.
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0: cerramos con broche de oro. Mañana te espero a las 6 p.m. Mañana en vivo desde Pereira. Viene mi hermano Johnny Rivera, Jenny López, Pastor López Jr. y muchas sorpresitas más. Celebrando la independencia de Colombia live mañana a las 6 p.m. Ya tú sabes, YouTube Alex Sensation Music y en nuestra aplicación La Música App puedes ver el live y por supuesto escúchame en vivo en todas nuestras emisoras. La Mega Nueva York, La Mega en PR, La Mega en LA, El Nuevo Sol en Miami, Orlando, Tampa y Los Cayos también, DC, Maryland, Virginia, en la Nueva Latino FM. Que tengan un lindo fin de semana. Have an amazing weekend. Gracias por la sintonía a todos y Dios los bendiga. Mete mano mi hermanito Felipe, Luismi, Jundari, Caroline, Ronald, Small, Stevie, Edwin, Lex Cali. Dale.
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También si le quieres mandar un mensaje a alguien, un saludito cumpleaños. Estás en tráfico, estás en el trabajo, donde quiera que te encuentres. Déjame una nota de voz cortita en el voicemail de la Mega al 212-845-9.

0: Viernes social y es viernes, pero también es un viernes especial. Primeramente, es el fin de semana de la independencia de Colombia y también es el fin de semana del Mundial. That's right. ¿A quién tú vas? ¿Argentina o vas a España? Yo quiero que tú me llames aquí, me dejes una nota de voz cortita y me digas a qué equipo tú vas este domingo. ¿Argentina? ¿A España? ¿You got Messi? Who you got? Y también, ¿de dónde me estás escuchando? I wanna know. Yo quiero saber de dónde nos estás escuchando, de qué parte del mundo, si estás localmente, cómo te llamas. It's Friday. ¿Qué tú vas a hacer este fin de semana? Nice and short, 10 a 14 segundos por ahí, nice and clean, para que te escuches ahí en la radio. Y si estás celebrando un cumpleaños hoy, happy birthday to you. 3:40. Tengo otra mega clave para la oportunidad de que te ganes boletos para ver a Shakira live en concert. Y también regreso con una mega mezcla de una hora repleta sin comerciales.
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traigo estos merengues. ¿Se recuerdan cuando íbamos a casa de los familiares de uno? Y poníamos a los... No poníamos. Nos ponían a nosotros, niños, a dormir encima de los jackets mientras nuestros padres ahí pariciaban, o a dormir en un...

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1: Muy buenas tardes, Carlito Abusador. Te habla el tacita más bello que tiene la ciudad de Nueva York, el bello, bello Abusador. Ya voy a dejar de trabajar, voy a comenzar a doblar el codo ahora por tu culpa, con eso merengue, mi hermano. Pero nada, felicidades, mi hermano, te la comiste. Pasa buena tarde, sigue ahí que va bien. Déjame seguir yo doblando el codo aquí.
2: Hey, mi Carlito, te saluda Carlos de Queen, así reportándome. Pues hoy te cuento que me di descanso y voy camino con mi hijo a ver a los Yankees. Y bueno, te vamos escuchando aquí principalmente para que nos animes el camino y a ver qué pasa, porque hoy juegan contra los Dodgers de Los Ángeles. A ver a Otani principalmente que vamos. Saludos, Carlito.
3: Hola, Carlito. Buenas tardes. Es la Body 66. Nada más llamándote, te estoy llamando desde Maryland.
4: Wow.
3: Germantown, Maryland. Y nada más para decirte que voy a España 100%.
4: Oh, there you go.
3: 100% España.
4: Ahí está. Van España, uno va camino al juego de los Yankees y otro es taxista. Gracias a toda la gente que está llamando. Déjame una nota de voz como esa, ¿sí? Aquí en el voicemail 212-845-9790. ¿Vas a España? ¿Vas a Argentina? ¿Vas a Lamin Yamar o vas a Lionel Messi? ¿Qué equipo se la va a ganar? Ya estoy marcando aquí cuál equipo el pueblo está diciendo. Al final del show voy a decir qué el pueblo piensa. ¿Quién va a ganar?

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2: 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Felicita a todos los colombianos en su semana de independencia.
3: Vamos, colombianos, levanten las manos.
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1: Del 1 al 10, ¿qué le das a esa mega mezcla de salsa? Heavy Here DJ Carlito en vivo por Mega 97.9 en tus tardes aquí en vivo por La Mega, rumbo a las 7 de la noche. Hoy viernes es Friday. TGIF. 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También recuerda de dejarme un mensajito cortito aquí al voicemail de La Mega, 212-845-9790. ¿Cómo te llamas?

vámonos con lo más reciente de Fade. Qué vuelta voz. Celebrando el fin de semana de la independencia de Colombia. Vamos para Colombia ahora. Dale, Fade.

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1: Buenas tardes, Carlito. Te habla María de aquí de Pocketown Brown. Esa mega mezcla, ese estuvo brutal, fenomenal. Yo no le doy un 10, yo le doy un 100. Porque esa música me encanta, me fascina, me lleva para allá, para cuando yo estaba en todo mi apogeo. Gracias, DJ Carlito. Que Dios te bendiga.
2: Hey, Carlito, ¿cómo estás? Te habla Robinson de New Haven, Guanajuato. Encendido en el West Side Highway. Subiendo para un encendido con esta mega mezcla. Bárbaro, te la botaste.
3: Carlito, bendiciones. Eric Navarro te saluda desde Salt Lake City. Catracho de corazón, hermano. Gracias por apoyar el género Raste, las dos French Bodden. Thank you. Zumba, Carlito. Energy.
4: Energy, energy, energy. La gente le gusta la frase energy, energy, energy. ¿Quieres dejarme un voicemail aquí, una notita de voz como esa? 212-845-9790, el voicemail aquí de Mega 97.9 en tardes con DJ Carlito, dándote la oportunidad a ti para que ahí digas tu mensajito, si quieres mandar un mensajito a alguien de cumpleaños. También un saludo para Ambiori, también para Mr. Session NY, que está ahí en tráfico, para Atilla N118, para Sue Catherine PTRD, Sweet Días 2020, para la presidenta, para Bianca, para Marilyn, para Tita, que están ahí en sintonía de la Mega. Recuerda seguirnos en las redes sociales, arroba Mega979NYC, arroba DJ Carlito NYC, y también a través de la música app gratis para tu Android iPhone. Vamos a seguir el party en a couple of minutes, 4:40. Te digo cómo tú puedes obtener la mega clave para llevarte a ver a Shakira, también unas bachatitas y unos merenguitos que no te lo puedes perder. Don't go nowhere.
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2: Hola Carlito, te habla Carmelo de New Jersey, de Riverhead. Eres el mejor, tu mezcla está fuera de serie. Saludo a mi familia en mi cumpleaños número 77, especialmente a mis nietos Luis y Mateo. Gracias, adelante.
3: Saludito para Luis y Mateo y también para Carmelo. Carmelo, happy birthday, celebrando 77 años hoy día. 17 de julio, muchas bendiciones, hermano, mucha salud, mucho amor, mucha paz, mucho dinero. Que Dios te bendiga, gracias por el apoyo y espero que cumplas muchos años más y que disfrutes de este fin de semana maravilloso ahí con tu familia, tus amistades y ahí comes un poquito, ¿ok? A toda mi gente que está celebrando su cumpleaños hoy, happy birthday, all my cancer celebrating a birthday, happy birthday. Como me quieres dejar una nota de voz como lo hizo Carmelo, 212-845-9790, así mismo como él, mira, 14 segundos, nice, short, right to the point, y ahí para que te escuches en la mega, ahí en vivo, toda mi gente en tráfico, don't worry about it, I got you, porque a las 5 y 10 te voy a dar otra mega clave para la oportunidad de que te ganes un par de boletos para ver a Don Omar. También vengo bajando con una salsita bien sabrosa, pero de las buenas, una casa un old school reggaetón para aprenderte el viernes, ya que está aprendido más, bueno, te lo voy a encender un poquito más.
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DJ Carlito y Nilda ahí, tú sabes, estamos aquí hasta las 7 de la noche. DJ Carlito, en tus tardes en vivo por la Mega. Recuerda de mandarme aquí una nota de voz al 212-845-9790 para tu oportunidad de mandar un saludito a alguien. ¿Quieres hablar conmigo? También, you can call me here. Y también, yo quiero saber si tú vas a Argentina o España este fin de semana. Recuerda que el Mundial es, la final del Mundial es este domingo, aquí en el MetLife Stadium de New Jersey. Argentina, España. Aquí va Jamal Jamal.

darte la variedad musical que tú quieres escuchar y también darte la mega clave para tu oportunidad de que te ganes un par de boletos para ver a Don Omar en concierto 10 de octubre en el Barclays Center de Brooklyn y también el 11 de octubre en el Prudential Center de Newark.

0: Para ver a Shakira, mira, digo perdón a Don Omar, para ver a Don Omar, perdón, para ver a Don Omar. A las 5:40 te doy la mega clave para tu oportunidad de que te ganes un par de boletos para ver a Shakira. I'm bringing you that energy. 5:30, let's go.
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0: Es 26.
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Y ahí, mira, el presidente está aquí en Manhattan, en Midtown Manhattan. Así que si estás por ahí a lo largo de la quinta, 57, 56, por ahí en Midtown, y ves mucho tráfico, President Trump is in town, baby. Recuerda que él es

¿Cómo dice? Anybody in that BQE, Long Island Expressway. Toda mi gente en el George Washington Bridge, Avezano, RFK, Manhattan, Brooklyn, Williamsburg, Throgsneck, Whitestone, Mario Cuomo. ¿Cómo dice? You in the I-95, you in the Route 4, en la Ruta 17. ¡Vamos!

0: Dímelo, DJ León.
1: ¿Cómo va Bonnie? Va a ser reggaetón y dembow.
0: ¿Y qué?
1: Con reggaetón y dembow. Con reggaetón y dembow.
0: Rindo para César, el Pofi Pop.

0: 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Vamos a disfrutar que nunca se sabe si nos queda poco.
1: Vámonos con lo más reciente de Farruko featuring Gracie. Se titula Ya pa' qué. Ya pa' qué, mi amor.

0: Queen desde Long Island, sintonizado con la Mega. Por favor, complácenos con un remix de Don Omar. ¿Cómo? Para ver si vamos al concierto.
1: ¡Epa!
0: ¡Ay, cuídate! ¡Bye, Carlitos!
2: Hola, hola, DJ Carlitos. Me llamo Josué Vázquez. Vivo en Long Island, New York. Te llamo para ver los boletos de Don Omar y puedo ganar. Siempre escucho su emisora a esta hora. Ahora estoy en vivo escuchándote. Muchas gracias, Carlitos, y espero ganar.
3: ¡Hey, Carlitos! ¿Cómo te estás? Desde Long Island, Argeni. Yo iba ahí a Argentina, pero como Trump va para allá y Trump da más tanta suerte a los equipos, que yo creo que voy a tener que ir a España. Ya tú sabes, te cuidas.
1: 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Gracias a toda la gente que está dejando su mensajito aquí en el voicemail de la Mega, al 212-845-9790. Todas las personas que están ahí sintonizadas en tráfico, sé que hoy es viernes y tú sabes que mucha gente le gusta tomar el tráfico ahí y tener a lot of traffic, you know, porque la gente entra y sale de la ciudad. Y más aquí, si estás en el área del Midtown Manhattan, está el presidente actualmente haciendo una conferencia de prensa con el mundial que está pasando, que va a pasar este domingo. So, si estás en Midtown, aléjate de ahí. También para la oportunidad de ganarte boletos para Don Omar, a las 6:10 te voy a dar una mega clave para tu oportunidad de textearla y ahí tienes ese chance para ganar boletos. Y también se dice que la policía de Nueva York quiere advertir a los neoyorquinos que han habido 29 robos en el área de Brooklyn y Queens en una motorita de esas que están ahí arrancando cadenas, o quiere que el público y la comunidad de Brooklyn y el Queens que tengan mucha precaución. Si tienen prendas, que se las pongan por dentro, no deje que las vean las prendas así. Ya han habido 29 robos y no pueden seguir y todavía no they haven't catch nobody, no han cogido a nadie. So, mucha precaución si estás caminando ahí con tus prendas, que ahí han habido 29 robos en Brooklyn y Queens y la policía de Nueva York le quiere decir a ustedes que tengan mucha precaución. Así que be careful out there. 6:10, la oportunidad de ganarte boletos para ver a Don Omar, una mega mezcla de salsa y también reggaetón, así que don't go nowhere.
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Mega 97.9, número 1 para salsa, merengue y mucho más. DJ Carlito en vivo en tus tardes, aquí por la Mega 97.9. Ahí tenías una mega mezcla de salsa. Vámonos a reggaetón, pero antes, hablando de reggaetón, el king del reggaetón, Don Omar, regresa a los escenarios aquí.

Rey al 43902 para tu oportunidad de que te ganes un par de boletos para uno de esos dos conciertos. Mucha gente me está llamándome para los boletos. No, tienes que textear la palabra Rey al 43902 para tu oportunidad de que te ganes un par de boletos.

0: Omar. Te mando para saludarte y gracias.
1: Ay, toda mi gente que está en sintonía de la Mega 97.9, número uno para salsa, merengue y mucho más. Usted es Happy Hair DJ Carlito, rumbo a las 7 de la noche. Recuerda que el party continúa con DJ Joan, el quinto elemento, a partir de las 7 de la noche. We on the weekend vibes, we weekend vibes, baby. Este es el fin de semana del Mundial, ya las finales este domingo. ¿A quién tú vas? ¿España o Argentina? ¿Cuál de los dos? Antes de irme, yo quiero que tú me digas a quién tú vas, ahí al 212-845-9790. Déjame una nota de voz cortita en el voicemail de aquí de La Mega para a ver a quién, qué equipo tú vas ahí este domingo también, celebrando el fin de semana de la independencia de Colombia. This weekend, baby, a las 6:40. Te doy la mega clave para tu oportunidad de ganarte un par de boletos para ver a Shakira. Shakira.
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dice. Mega 97.9, número 1 para salsa, merengue y mucho más. DJ Carlito en tus tardes en vivo por la Mega. Mira, tengo la mega clave para tu oportunidad de que te ganes un par de boletos para ver a Shakira. Shakira en concert, live en concert. Shakira, ella llega aquí al Barclays Center de Brooklyn este lunes y martes con las Mujeres Ya No Lloran World Tour el 23 de julio, que viene siendo el próximo jueves. Ella va para el UBS Arena de Long Island. Textea la palabra suerte al 43902. Textea la palabra suerte al 43902 para tu oportunidad de ganarte un par de boletos para ver a Shakira, Shakira. No digas que yo no te lo dije. Suerte al 43902.

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2: DJ Carlitos, uno de los duros de la Mega 97.9. Arturo Bridgewater, Nueva Jersey. El partido para el domingo, tenemos la pelota a favor de Argentina. Viene Argentina, viene Messi, tira gol.
3: Escuchen.
2: Y en el último minuto viene España, empata el partido. Nos vamos a tiempos extras, donde queda otra vez empatados y a penales. Vamos a ver qué tal nos va en penales. DJ Carlitos, lo mejor de Nueva York.
3: Uno de los buenos aquí en Nueva York, aquí en la emisora número uno y la más escuchada del planeta Mega 97.9. Gracias a toda mi gente que siempre apoya a la emisora desde el vacilón de la mañana, Alex Sensation, este servidor DJ Carlito, también a DJ Joan, el quinto elemento, que a partir de las 7 de la noche él sigue el party, este ahí para encender el fin de semana, ahí siguiendo la Mega Mezcla. Este fin de semana, el domingo, como estaba hablando, el partido España y Argentina, este domingo, ¿a quién tú vas a llamar? ¿A la Messi? ¿A cuál? ¿A España? ¿Argentina? Bueno, ahí cogí el chal y se dice que Argentina va a ganar, according to...

0: aquí en vivo por Mega 97.9. 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